milagros así. Cuando no teníamos que comer, una persona vino a casa y dijo, tengo que darle esta comida, no sé por qué. Y cuando me di vuelta desapareció, era un ángel. ¡Oh! A mi casa solo venía mi suegra, lo cual no era un ángel, aunque tenía ganas de que lo sea, no lo era. Y no traía comida, obviamente. Así que salimos buscando, Señor, en tu nombre, Padre. Y hay tres niveles cuando uno pasa por los desiertos. El primer nivel, cuando la crisis recién comienza y entonces todas las promesas están intactas. Ese era nuestro primer nivel. Unas 10 cuadras las caminamos más o menos así. Señor Jesús, no he visto justo desamparado ni su simiente que mendigue pan. Pedid y se os dará, buscad y hallaréis, llamad y se os abrirá. Señor Jesús, la Biblia dice, reclamando promesas, derechos y heredades. Pero después de 10 cuadras, cuando ya caminamos 15, 18 cuadras, y mi esposa iba con los talones caminando así del porque tenía tacos altos, ya no había reclamo de promesas y heredades, había ruego. Señor Jesús, somos tus hijos, Padre. Es esa etapa donde cuando uno ve que por la fe no mueve, intenta conmover a Dios por la lástima. Señor, por favor, soy tu hijo, tengo, ay, Señor. Así van por la vida. Nada, no había ni un billetito, que ese es el segundo nivel del desierto. Cuando caminamos 30, 35 cuadras, porque nos separaban casi 5 kilómetros, 40 y tantas cuadras. Cuando caminamos 35 cuadras, y a mí me dolía acá la ingle, me dolía, de tanto caminar estábamos así, ya ahí no había ruego. Ahí uno entra en el tercer nivel, que es el enojo. Diablo inmundo, te reprendo, diablo inmundo, en el nombre de Jesús. Y así llegamos. ¿Qué es el tercer nivel de la gente? No me digan que no. Yo he hablado con solteras de 18 años que me dicen, yo sé que Dios tiene para mí, tal cual como se lo pedí, un hombre con el ministerio de Benny Hinn, la cara de Richard Gere y el cuerpo de Schwarzenegger. ¿No? Y después cumplen 30, siguen siendo solteras y dicen, Señor, aunque sea que sea hombre, Padre. ¿No? Y a los 40 dice, diablo inmundo, aparece, te reprendo, aparece, que era un marido, ahora, ahora, ahora, ¿no? ¿O no? Son los tres niveles de los desiertos. Llegamos a la iglesia, había dos caballeros que dirigían el servicio. Uno era muy eléctrico, decía, póngase de pie, alabe al Señor, cante para Cristo, aleluya. Y otro era como el caballero que dirigió hoy, así, era de decir, quédese sentado si quiere, pero adore. Y caía así. Pero no, a diferencia de él, este venía muy cansado del trabajo, trabajaba en una fábrica metalúrgica, y entonces solía dirigir el coro así, decía, hermano, quédese sentado, adore. Sumérgeme, canto. Lo que quería es sumergirse en un colchón. Tenía tanto sueño ese hombre. Y siempre me molestaba este último. Porque yo decía, ¿por qué el pastor le da lugar a este dormido? Me encanta el otro. El otro lo decía, póngase de pie, alaba a Cristo, levante las manos, grita que está alabado, salto rana. Este sí, a mí me gustaba este. ¡No el otro! Pero cuando uno está en los desiertos, parece que todo sale mal. Después de caminar 40 cuadras, adivinen por quién yo venía orando que ese día esté dirigiendo. Yo quería sentarme. Yo quería descansar. Estaba el otro, el eléctrico. Decía, póngase de pie, hermano, ¿qué vino a descansar? Y yo decía, tu abuela, vos, porque no viniste caminando. Y me tuvo así. Me tuvo después de 40 cuadras haciendo ejercicio durante horas. Nos susurramos con mi esposa y le digo, Liliana, una cosa es venir caminando de día y otra cosa es irnos caminando de noche en un barrio tan peligroso como donde vivimos. A donde vivimos. Y ella dice, Dante, Dios no ha de permitir que nos vayamos caminando. Hemos pasado ya la prueba. Porque a nosotros cuando estamos en los desiertos, nos gusta poner día, hora, fecha y lugar en que culminará nuestra prueba. Pero tú no decides cuando termine la crisis. Pero a nosotros siempre nos gustaría decir lo que nos gustaría que Dios dijese. Frases que no suenan bien. Decimos, sí, es que esto ya se...

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1: La felicidad de nuestro corazón está reflejado en este día para desearte todo lo mejor porque es tu cumpleaños. Que Dios te bendiga grandemente.
2: ¡Que viva el cumpleañero!
3: ¡Que viva!

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0: 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Te he rogado que acabes con la violencia, pero tú no haces

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Gracias, amado hermano, por darme este tiempo tan importante. Y asimismo, saludos a todos los hermanos y hermanas que se encuentran escuchando por medio de la radio Z1 y por medio de internet o plataforma digital en otros países, hasta que esta radio alcance en todos los países del mundo. Y gracias a Dios, en primer lugar, porque Dios, como quiera, está trabajando a través de la tecnología. Eso es nuestro Dios. Quieren que escuche la palabra de Dios en cualquier parte del país, quizás en las oficinas, en los hospitales, en las clínicas. Dios está obrando grandemente por medio de la radio Z1, por medio de otras radios, otros canales de televisión. Gracias a Dios. En esta tarde yo quisiera leer la palabra de Dios, que me acompañen. Estábamos aprendiendo, escudriñando la palabra de Dios sobre un tema tan importante: autoridad y suficiencia de la palabra de Dios, según 2 Timoteo 3, 16 y 17. Hemos escudriñado como subtema: ¿qué hace la palabra de Dios?, según Salmos 19, 7 al 14. Quizás algunos escucharon. Disculpen que esta semana no pude venir porque estuvimos en el taller con los de Fiel aquí en la cooperativa de Aquilema. Entonces, a veces me voy a algunas partes, no he podido estar aquí, pero gracias a Dios estamos aquí para escuchar la palabra de Dios. Entonces, para eso, alguien tiene la palabra de Dios, a alguien que no tiene la palabra de Dios, escuchen la palabra que nos dice. Ahora Dios quiere hablar. ¿Qué quiere hablar a la humanidad, a sus hijos, a los que todavía no han recibido, no han creído al Señor? ¿Qué quiere decir? ¿Qué quiere hablar en estos tiempos tan difíciles nuestro Señor a través de la palabra de Dios? Yo quisiera leer para ustedes, para los que estamos al frente en la palabra de Dios, sobre San Juan capítulo 1, versículo 1 al 5. Y después oramos al Señor para que Dios mismo ayude a comprender, y Dios mismo que ayude. Quizás alguien está sufriendo por las enfermedades, por cualquier cosa que está pasando en el mundo. Dice la palabra de Dios, vamos a leer la palabra de Dios en el nombre de nuestro Señor y Salvador Jesucristo. En el principio era el Verbo, y el Verbo era con Dios, y el Verbo era Dios. Este era en el principio con Dios. Versículo 3. Todas las cosas por Él fueron hechas, y sin Él nada de lo que ha sido hecho fue hecho. En Él estaba la vida, y la vida era la luz de los hombres. La luz en las tinieblas resplandece, y las tinieblas no prevalecieron contra ella. Padre, gracias te doy por su santa bendita palabra que he leído. Yo sé que alguien haya escuchado, Señor de la gloria. Bendice por medio de esta palabra, Señor, para que nuestro espíritu, nuestra alma, nuestro cuerpo, que tenga paz por medio de su palabra. Gracias, Padre, por el regalo tan importante que es su palabra, para que el mundo pueden creer que hay único el Salvador, que es nuestro Señor y Salvador Jesucristo. Gracias, Padre. Gracias por la vida, por la salud de cada uno de los oyentes. Quizás alguien esté enfermo por medio de nuestra oración, puede aliviar, puede sanar también por medio de su palabra, Padre. Bendice donde quiera que estén escuchando su santa bendita palabra. Gracias por la radio Z1 que tú has puesto para que su palabra fuera predicada, Señor de la gloria. Gracias te doy, oro en el nombre de nuestro Señor y Salvador Jesucristo. Amén, amén. Gracias, amados hermanos y hermanas, como ya los compartí un poquito.

Los temas que estamos aprendiendo sobre autoridad y suficiencia de la palabra de Dios. Sin esta palabra no hay vida. Sin la Biblia no hay salvación. Alguien dice, ¿cómo vamos a salvar por medio de la Biblia? Es que la palabra de Dios es la vida, es la voz de Dios. Entonces, en esta tarde, amados hermanos y hermanos, sería el tema muy bonito. ¿Quién es la palabra de Dios? ¿Quién es la palabra de Dios? La palabra escrita. Gracias a Dios, yo quisiera, amados hermanos, como lo leí en el versículo 1 de San Juan, dice la palabra de Dios, la primera venida del Hijo de Dios. La primera venida del Hijo de Dios, capítulo 1, 1 en adelante, podemos escudriñar la palabra de Dios. Gracias a nuestro Padre Celestial, que Dios ha dado todo instrumento para que el hombre pueda acercar a Él por medio de su palabra. En esta mañana, en esta tarde, gracias a Dios, entonces Juan comienza su evangelio hablando acerca del Verbo. Pero no explica al principio quién o qué es el Verbo. La verdad, no explica qué es el Verbo. Verbo gramatical o verbo de las palabras, ¿no? Pero gracias a Dios, después va a seguir explicando nuestro querido hermano Juan, el que estuvo aquí en la tierra, íntimo amigo de Jesús. Juan era el íntimo amigo de Jesús. Entonces ha escrito palabras tan importantes, tan llena de gozo, llena de alegría, nuestro querido hermano Juan. Entonces dice la palabra de Dios, el Verbo, la palabra. Entonces, ¿qué ha sido el Verbo? La palabra es una unidad del lenguaje mediante lo que nos expresamos. ¿Ya? Entonces, ¿qué estuvo en el principio? Palabra. Palabra con mayúscula. ¿Y qué significa la palabra? ¿Qué nos dice la palabra? ¿Quién es la palabra de Dios? Podemos hacer la pregunta. Es una pregunta muy importante para los hijos de Dios, para los que todavía no han conocido al Señor, la palabra. ¿Qué significa palabra? Pero Juan no está hablando del lenguaje, sino de una persona. Esta persona es el Señor Jesucristo, el Hijo de Dios. Ahí está. Primero no explicaba, pero gracias a nuestro hermano Juan, ahora ya explica. ¿Qué es el Verbo? ¿Quién es el Verbo? Verbo es una persona. Esta persona es el Señor Jesucristo, que vino a conocer al mundo, que vino a salvar a la humanidad, que vino a morir por nuestros pecados, a sufrir por nuestros pecados. Gracias a Dios, amados hermanos, amigos, los que están escuchando por medio de la radio Z1, a veces nuestra mente, nuestro ser no quiere ceder, no queremos entender la palabra de Dios, que nuestro Señor Jesucristo vino al mundo, dejó toda la gloria, vino para sufrir por nuestros pecados. Entonces, nuestro hermano Juan, el Verbo es palabra. Palabra es nuestro Señor y Salvador Jesucristo, el Hijo de Dios. Entonces aquí hay problemas grandes. Por ejemplo, hay algunas religiones o sectas dicen que Jesucristo es Hijo de Dios. Jesucristo fue creado por Dios, dicen algunas. Algunos. Pero ¿qué dice la palabra de Dios? Juan va a explicar bien bonito. No es así. Jesucristo es infinito, Jesucristo es eterno, Jesucristo es inmutable, Jesucristo es omnisciente, omnipresente, omnipotente. Entonces las personas

todavía no han llegado a tener lo quién, lo que es y quién es Jesucristo. Gracias a la palabra de Dios, entonces nuestro hermano Juan aquí va a explicar de nuestro Señor y Salvador Jesucristo. Hay veces, yo tengo algunos cursos que recibí con unos amigos, ellos niegan totalmente a Jesucristo, que es Dios. Pero la Biblia, amados hermanos, amigos, enseña que Jesucristo es mismo Dios, el Hijo de Dios. Juan trata el Hijo de Dios, y más luego, quizás vamos a alcanzar, vamos a tener por qué llamó Hijo de Dios Juan. ¿Qué significa Hijo de Dios? Entonces algunos creen que nuestro Señor y Salvador Jesucristo fue creado por Dios. No, no es creado por Dios, es Dios mismo, la segunda persona de la Trinidad. Y algunos no quieren escuchar la Trinidad. Y gracias a Dios, desde Génesis hasta Apocalipsis, hay Dios que ha hecho Él mismo a conocer en la primera página de la palabra de Dios, el trino Dios, un solo Dios. Por ejemplo, Génesis 1, capítulo 1, versículo 2 y 3, ahí está toda la esencia de Dios, un solo Dios. Y gracias a Dios, Dios por medio de su palabra está ayudando a la humanidad para que podemos recibir, creer al nuestro Señor y Salvador Jesucristo. Quizás para unos es muy pesadito, pero algunos ya han estudiado, algunos que han pasado. Estas lecciones es muy importante para la vida cristiana, para los hombres, para la humanidad entera, para el mundo entero. Jesucristo vino, el Verbo, entonces llamamos palabra. La palabra significa a nuestro Señor y Salvador Jesucristo, el Hijo de Dios, dice Juan, dice la palabra de Dios, y nosotros también, es Dios, la segunda persona de Dios. ¿Y cómo sabemos? Aquí está toda la explicación en el libro de Juan, en toda la palabra de Dios. El tema principal de la Biblia es Jesucristo. Y gracias a Dios, amados hermanos, amigos, por conocer a nuestro Señor y Salvador Jesucristo. Y todavía algunos no han conocido al Señor, al Salvador. Hoy es día de la gracia. Dios está llamando, Dios está buscando, Dios está dando la vida, Dios está dando la salud. Pero nosotros a veces alejamos. A veces nosotros no queremos reconocer único Dios verdadero, el único Salvador, el único el Espíritu Santo que está aquí en la tierra para convencer al mundo cuando escuchen la palabra de Dios. Y gracias a Dios, todo está escrito en la palabra de Dios. Gracias a Dios, sigamos entonces en la palabra de Dios. Dios se ha expresado plenamente a la humanidad en la persona del Señor Jesús. Dios ha expresado, Dios ha demostrado, Él está aquí en la tierra también. Por medio de nuestro Señor y Salvador Jesucristo, Dios está presente. Quizás alguien dirá, entonces, ¿cómo no vemos a Dios? A Jesucristo le vieron toditos antes, cuando Él vino a tomar el cuerpo de la Virgen María. Jesucristo nació, creció, se bautizó en 30 años, y después de 30 años, 3 años estaba en el ministerio. Entonces ahí vieron a Jesucristo el mundo entero. Pero después de la muerte, sepultura, resurrección, y nadie podían ver, nadie vieron a Jesucristo después que fue transformado, glorificado, al cuerpo glorificado de Jesucristo, nadie lo vieron, los que no recibieron, los que rechazaron en ese instante a Jesucristo, no podían ver ya después de la resurrección, sino solamente los que creyeron, los que recibieron al Señor y Salvador Jesucristo.
Eso es lo más importante para nosotros, como el libro de Juan nos explica que nuestro Señor y Salvador Jesucristo resucitado, resucitó, estuvo después de la resurrección 40 días aquí en la tierra comisionando a sus discípulos, y después de 40 días ascendió a la diestra de su Padre, y después de 10 días estando en la diestra de su Padre envió al Espíritu Santo de Dios. Hoy, en estos momentos, en estos días, en estos años, en estas horas, el Espíritu Santo está aquí trabajando arduamente. Si usted lee la palabra de Dios, el Espíritu Santo va a convencer. Si usted acerca a Dios, si usted reconoce que hay un Salvador del mundo, si no, ¿qué pasaremos? Como en el tiempo de la resurrección de Jesucristo, nunca vamos a ver a nuestro Señor Jesucristo cara a cara. Nunca. La Biblia dice en Apocalipsis 20:15, si no está escrito en el libro de la vida mi nombre, su nombre, nunca vamos a estar al frente de nuestro Salvador, nuestro Señor. Entonces, por esto es muy importante en estos momentos, por esta causa, que nosotros tenemos que amar a mí mismo, amar a nuestro espíritu, para que sea salvo, para que un día vamos a tener un encuentro con nuestro Señor y Salvador Jesucristo. Gracias a Dios, todas promesas están en su mano, está en cualquier parte. Dios está hablando por medio de su palabra a través de cualquier medio. Si usted, amigo, si usted, hermano, no estamos al tanto en la palabra de Dios, la palabra tiene vida, la palabra está en su mano, la palabra está dado. Dios ha dado, Dios ha regalado la palabra de Dios, lo más esencial. Por eso hay un tema muy importante que estamos escudriñando de la palabra de Dios, a autoridad y suficiencia de la palabra. Entonces la palabra es nuestro Señor, la palabra escrita, la palabra viva y eficaz, dice en Hebreos 4:12. Esa palabra tenemos en nuestras manos. Si usted lee la palabra de Dios, yo leo la palabra de Dios, Dios transforma al hombre cuando nosotros acercamos a Dios, cuando nosotros creemos, recibimos al Señor, el Espíritu Santo convencerá. Si alguno todavía no es convencido por el Espíritu Santo, hay duda, no vamos a ver a Jesucristo. Nunca vamos a tener un encuentro con Jesucristo si nosotros rechazamos a la palabra de Dios, rechazamos a nuestro Señor y Salvador Jesucristo. Eso nos habla Juan, el verbo. Verbo es palabra. Palabra es nuestro Señor y Salvador Jesucristo. Y ahora está presente. Nuestro Señor está presente a través del Espíritu Santo, a través de su palabra, porque la palabra es viva y eficaz. El autor de la palabra fue nuestro Espíritu Santo. Hay tantos escritores que escribieron la palabra de Dios, creo que son 36 de 40 personas. Y gracias a Dios, amados hermanos, amigos, hoy es el tiempo del día de la gracia. No desperdiciemos el tiempo, no dejemos, quizás nuestra vida va envejeciendo. No, los días pasan, los minutos pasan y nosotros todavía no conocemos a un Redentor, a un Salvador de la Biblia. Hay tantos dioses que hay en el mundo, escuchado, pero el único Dios, Creador de los cielos, el único Salvador del mundo, se llama nuestro Señor y Salvador Jesucristo. Entonces la palabra de Dios, el hermano Juan está explicando bien bonito a nosotros, a la iglesia de hoy en día, 2026. A veces nosotros no conocíamos quién era Dios, quién lo creó, los cielos y la tierra, cómo lo creó, qué elementos necesitaba para crear esta tierra. Ya hemos estudiado, ya hemos escudriñado.

Dios, los científicos creo que están buscando cómo Dios lo creó este mundo. En la Biblia está todo. Y gracias a nuestro Dios Todopoderoso, ha dado en nuestras manos la palabra de Dios. Si alguien quiere conocer el misterio de Dios, está en la palabra de Dios. Todo lo que hay en la tierra, todo lo que el hombre no conoce, el hombre no ha conocido, está en la Biblia. El misterio, algunos lo llaman. Y Dios puede revelar cuando nosotros leemos, cuando nosotros acerquemos a Dios. Dios está listo para hacer conocer el atributo de Él, la esencia de Él, la esencia de nuestro Señor, la esencia de nuestro Espíritu Santo. Él está listo para hacer conocer, pero nosotros hay veces no queremos acudir a leer, no queremos acudir a la palabra de Dios, peor a Dios. Entonces nuestro hermano apóstol Juan ha escrito bien bonito las palabras, el verbo. Entonces el verbo es palabra, el verbo es nuestro Señor y Salvador Jesucristo, el Hijo de Dios presente en estos momentos a través de su palabra y a través de su creación, a través de todas las cosas que estamos mirando. Y el Señor es infinito. El Señor es creador de los cielos y de la tierra. Él es diseñador también. El Espíritu Santo es diseñador de los cielos y la tierra. Y diseñador de cada uno de nosotros. Y gracias a Dios, eso explica nuestro querido hermano Juan. Dice también, amados hermanos, Dios se ha expresado plenamente a la humanidad en la persona del Señor Jesús. Al venir al mundo, ya hemos dicho, Jesucristo vino a conocer al mundo. En San Juan 1:1 podemos sacar lecciones tan importantes para mi vida, para su vida, y cómo estamos en nuestra relación con Dios. Dios ha dado, como dice San Juan 3:16, Dios ha dado a su único Hijo por amor de Él. Dios es amor. Dios no tiene amor, Dios es amor. Él mismo, la esencia de Dios es amor. Y gracias a Dios por ese amor ha regalado a nuestro Señor y Salvador Jesucristo. En este momento, gracias a Dios, mi Dios, quizás su Dios, el único Dios, esté en su vida. Y dice la palabra de Dios, amados hermanos, según como estamos aprendiendo la palabra de Dios, Cristo nos ha revelado perfectamente a nosotros cómo es Dios. La revelación de Dios en Jesucristo. Jesucristo es Dios, es la esencia misma de Dios. No es Dios creó a Jesucristo, no es Dios ha creado al Espíritu Santo. Algunos dicen meramente es una influencia, dicen, no. El Espíritu Santo es una persona también. Gracias, hemos escudriñado el año pasado, hace 6 meses. Y gracias a Dios, amados hermanos, amigos, Dios está presente en estos momentos. ¿Dónde estás usted? Y Dios está dando la vida, dando la salud. Y Dios está cuidando, no solamente dando vida y salud, Él está cuidando, Él está proveyendo. Quizás alguien dice, me dicen, tanto miedo que hay. ¿Sabe por qué? Porque no estamos escudriñando la palabra de Dios. Porque Dios está en cada uno de nosotros, en los cristianos. Si todavía no han recibido al Señor Jesucristo, el Dios de la Biblia no está en ellos. Es problema grande, por eso en el mundo hay problema. El mundo tiene problema. ¿Por qué? Porque no conoce a Dios de la Biblia. Tantos problemas que estamos escuchando, tantas cosas que estamos escuchando y viendo con nuestras vistas, con nuestros ojos, nuestro ser. Y gracias a papá Dios, aquí hay paz, aquí hay libertad en la palabra de Dios. Si alguien tiene la palabra, si alguien ha acudido al Señor,
tiene libertad espiritualmente, libre del pecado, porque Dios, a través de Jesucristo, nos limpió. La sangre de Jesucristo nos limpió. La sangre de Jesucristo fue para nosotros, amados hermanos, para limpiar el pecado. Si no ha recibido, si no ha creído al Señor Jesucristo, hay problemas grandes para usted. Y un día, ¿a dónde vamos? ¿A dónde iremos? ¿A dónde estoy yendo yo? Por eso dice la palabra de Dios que hemos leído, al morir por nosotros en la cruz, nos ha comunicado cuántos nos ama Dios. Al morir

Por eso dice la palabra de Dios que hemos leído, al morir por nosotros en la cruz, nos ha comunicado cuántos nos ama Dios. Al morir Jesucristo en la cruz del Calvario, demostró por medio de nuestro Señor Jesucristo tanto amor que tuvo por la humanidad. ¿Por qué? Porque la humanidad en el versículo Génesis 1, 2, porque la tierra estaba desordenada y vacía. Por eso Dios tuvo un plan, Dios tuvo un propósito, una idea, un diseño, que el hombre estaba vacía, estaba en tinieblas, amados hermanos. Jesucristo vino para llenar, Jesucristo vino para hacer conocer al Dios de la Biblia. Hay veces, amados hermanos, no queremos, hay veces, conocer a Dios de la Biblia. Hay veces somos vacíos espiritualmente, llenos de tinieblas espiritualmente. Quizás usted dirá, yo no soy vacío. Yo no estoy en tinieblas, espiritualmente estamos hablando. Así eran en el tiempo de Noé. Noé predicó ¿cuántos años? Dios le dio un tope, 120 años Noé tenía que predicar. Pero ¿cuántas personas acercaron a Dios? ¿Cuántas personas creyeron al Señor, recibieron al Señor, a Dios mismo? Nadie, solamente las 8 personas de su familia se salvaron. Y ahora Dios, a través de su palabra, está predicando, a través de su palabra, está advirtiendo que Jesucristo viene. Yo ya tengo algunos años, yo cuando estuve 6 años, 5 años, escuché que Jesucristo ya viene. Los años pasan, 60, 70, 80 años, quizás 1000 años, 2000 años, para Dios no hay años. Para Dios 1000 años puede ser un minuto, 2 minutos, un día, no sé. Pero para nosotros son años. Jesucristo viene. Entonces, como vino la primera vez, vino como un niño. Y gracias a Dios. Y ahora Jesucristo viene hasta el aire nada más. Hasta arriba nada más. Y viene como un rey. Y la segunda venida, Jesucristo vendrá al monte de Sion como rey de los reyes, señores de los señores. Y toda la rodilla va a inclinar a nuestro Señor y Salvador Jesucristo. Ahora es como dice la palabra de Dios, acercar a Dios. Acerquemos a Dios, reconozcamos al único Dios de la Biblia. El único Salvador de la Biblia que se llama nuestro Señor y Salvador Jesucristo. Es palabra es nuestro Señor y Salvador Jesucristo, el Hijo de Dios presente aquí en la tierra por medio de su palabra y por medio del Espíritu Santo que está aquí en la tierra. Gracias a Dios, en día de Pentecostés, cuando Jesucristo estaba en la diestra de su Padre, después del 10 días que estuvo en la presencia de Dios, en la diestra de su Padre, envió al Espíritu Santo de Dios para que esté aquí en la tierra, para que haga entender, para que gane las almas. Cuando escucha la palabra de Dios, el Espíritu Santo va a convencer. A veces nosotros cerramos los oídos, no queremos escuchar la palabra de Dios. A veces nosotros dudamos, y gracias a Dios, en la palabra está todo. La Biblia está escrita, la Biblia está escrito todo. Y gracias a nuestro Señor y Salvador Jesucristo. Nos ha comunicado cuánto nos ama Dios. Gracias a nuestro Señor. Ese amor de Dios, el amor de Dios es sufrido. Sufrió en la cruz del Calvario nuestro Señor y Salvador Jesucristo. Por ti, por usted. Por el pecadores del mundo, por el mundo entero, Jesucristo sufrió. Y gracias a Dios, entonces nuestro Señor Jesucristo hoy está en la diestra de su Padre.

¿Y qué está haciendo nuestro Señor? ¿Quién es la palabra de Dios? Nuestro Señor, por sufrir por mí, por su pecado, murió en la cruz del Calvario. Fue sepultado, resucitó al tercer día. Según la palabra de Dios, hoy, nuestro Señor, en Romanos 8:34, Él está intercediendo por todos los hijos de Dios. Del mundo también, para que pueda reconocer a un Salvador del mundo. Jesucristo está intercediendo por usted, por mí, por todo el mundo, por los que están escuchando también por medio de la radio Z1, por medio de esta plataforma digital. Jesucristo está orando. Él no ora como nosotros después de un día, dos días. Él sigue al instante orando por sus hijos, porque Él sabe cómo sufrió en la cruz del Calvario. Quizás alguien está sufriendo por predicar la palabra de verdad. En otros países no quieren escuchar, por ejemplo, en África, por ahí dice que no quieren escuchar la palabra de Dios. Los hombres que escuchan, los hombres que han recibido al Señor, ustedes saben muy bien, por medio de las noticias hemos escuchado, están asesinando para que el Evangelio nos sea expandido, no sea predicada la palabra de verdad. El enemigo no quiere que entre a la presencia de nuestro Señor y Salvador Jesucristo, no quiere que conozca al Salvador del mundo. Quiere eliminar, el enemigo está trabajando duro, pero gracias a Dios, Dios es el dueño de todo. Y Dios está ayudando por medio de su palabra a la humanidad que reconozca aún el único Dios verdadero, el único verdadero, el Salvador del mundo, a nuestro Señor y Salvador Jesucristo. Dios está trabajando arduamente, pero ¿qué está haciendo el mundo? Y gracias a Dios, amados hermanos y amigos que están escuchando por medio de la radio Z1 y por medio de la plataforma digital y otros medios también, escuchado en Alausí, en Tungurahua, están transmitiendo también. Muchos saludos, amados hermanos, amigos, muchas bendiciones. El que lee la palabra de Dios, el que oye y guarda la palabra de Dios, dice la palabra, será bienaventurado, bienaventurada, una mujer feliz, un hombre feliz. Escuchar la palabra de Dios es muy importante. Hace 60, 70 años nosotros no sabíamos qué era la palabra de Dios. 55, 60 años no sabíamos quién era Dios, quién era nuestro Señor. Gracias a Dios, el Evangelio puro de la gracia vino al Ecuador en 7 de julio 1896. Vino la palabra puro de la verdad. Puro de la gracia, amados hermanos, amigos. Y gracias a Dios, esa palabra dice, los cielos de la tierra pasarán, pero la palabra de Dios no pasarán. Y eso es lo más importante. A la palabra de Dios han querido hacer desaparecer, pero Dios ha cuidado esta palabra escrita. Y seguirá hasta eternidad esta palabra de Dios escrita, amados hermanos, la palabra de Dios, la palabra de nuestro Señor mismo. Gracias a Dios, estamos aquí para compartir la palabra de Dios. Y sigamos un poco más. De esta manera, Cristo es la palabra viviente de Dios al hombre. Cristo es la palabra viviente de Dios al hombre. Mire, Juan, ¿cómo explica? Al principio no explicó, solamente dijo, el verbo era con Dios, el verbo era Dios. Pero ahora, gracias a hermano Juan, está explicando bien bonito para que nosotros acerquemos a Dios, para que nosotros veamos con nuestros ojos espirituales que el Señor es Dios mismo que bajó del cielo. Gracias a Dios, hermanos, la expresión de los pensamientos de Dios. Jesucristo hizo conocer la expresión de Dios. Y gracias a Dios, por medio de Jesucristo sabemos

que Dios es omnisciente, omnipotente, omnipresente. Dios es espíritu. Y por medio de Jesucristo sabemos que Dios es una persona. Gracias a San Juan 4:24, Dios es espíritu. Pero Jesucristo vino al mundo, vino a recibir el cuerpo humano para subir a la cruz del Calvario por nuestros pecados, para cancelar, para pagar, para que el hombre no vaya a sufrir eternamente en el lago de fuego. Bajó Jesucristo. Mire, por medio de Jesucristo sabemos cómo es Dios, qué carácter tiene Dios, qué atributos tiene Dios. Es muy importante, amados hermanos, la Biblia nos enseña tan importantes lecciones para que uno vaya aprendiendo quién es Dios, quién es nuestro Señor y Salvador Jesucristo. Y todo está escrito, las palabras, la palabra de Él está escrita aquí en la palabra, en la Biblia. Dice la palabra de Dios, el Verbo en la eternidad. Hay algunos que dicen, fue creado por Dios a nuestro Señor y Salvador Jesucristo. El Verbo es eterno, infinito y también inmutable, omnisciente, omnipresente. En Jesucristo, antes de la creación del mundo, ya existía. Por eso, hermanos, hemos leído este versículo de San Juan capítulo 1, versículo 1, en el principio era el Verbo, y el Verbo era con Dios, y el Verbo era Dios, la esencia de Dios, Dios mismo. La esencia de Cristo era Dios, y el Espíritu Santo, el Trino Dios. Aquí, en estos versículos, vemos que hay dos personas. La primera, el primero es Dios, después la segunda persona es Cristo. Estamos escudriñando la palabra de Dios. Gracias a nuestro Padre Celestial por esa obra tan grande a través del Espíritu Santo. Y gracias a Dios en este momento, hermanos, amigos, hay que dar las gracias. Tienes vida, tienes salud. Quizás buena vida, buena salud tienes y todavía no recibes al Señor y Salvador Jesucristo. Quizás alguien está enfermito, alguien estamos en hospitales, alguien. Hoy es recibir al Señor, porque Dios en el Antiguo Testamento ha hecho al hombre del polvo y dijo, al polvo volverás. Ni siquiera Dios creó hasta que estemos unos 200, 300, 1000 años, ¿no? Del polvo eres y al polvo volverás. ¿A dónde me voy? Y eso es la importancia de hacer la pregunta, amados hermanos. En el principio era el Verbo, no tuvo un comienzo, sino que existía desde toda la eternidad. Ya, Dios, eternidad, nuestra mente no puede alcanzar qué es eternidad. Infinito. Infinito, hermanos, nuestro Señor y Salvador Jesucristo no fue creado, no tiene principio. La creación de los cielos y la tierra tiene principio. No sé cuántos años irá. Algunos dicen millones, miles, pero la Biblia, ¿cuántos años nos avisa? ¿Cuántos años nos hace conocer? Y es importante aprender la palabra de Dios. Amados hermanos, amigos, la Biblia me dice, no tuvo un comienzo, sino que existía desde toda la eternidad. Por eso llamamos eterno e infinito Dios. Hay unos folletos que yo tengo, algunos dicen, fue creado por Dios nuestro Señor y Salvador Jesucristo. No fue creado. Aquí dice, ese folleto me dice, el propio Jesús reconoció, el Padre es mayor que yo. Juan 14:28, Juan 8:28, de modo que no creemos que Jesús sea igual al Padre, como enseña la doctrina de la Trinidad. Más bien creemos que fue creado por Dios y que está en una posición subordinada. Y hermanos, un versículo ponen, un versículo no es para

al ser un tema muy grande, ¿no? Hay que leer texto con texto, quizás toda la Biblia. Ya, en Génesis 1, capítulo 1, todo Génesis está el trino Dios. En la creación, ellos no entienden, yo no sé, no leen la palabra. Pidamos a Dios por ellos también. Que Dios, a través del Espíritu Santo, puedan recibir, creer al Señor, y están negando al Señor y Salvador Jesucristo. Por ejemplo, en versículo 1, Dios creó los cielos y la tierra. Ahí estaba el Padre, Hijo y el Espíritu Santo, un trino Dios. El versículo 21, creó Dios toda clase de animales. En versículo 27, Génesis 1, 27, creó Dios. En versículo 26, regresando, dice, hagamos al hombre a nuestra imagen. Hagamos significa tres personas. Dios Padre, Dios Hijo, Dios Espíritu Santo, hagamos. Hay algunos niegan. Dicen algunos que ahí estaba llamando a los ángeles. No, los ángeles fue creado por Dios, fue creado por nuestro Señor, fue creado por el Espíritu Santo. ¿No? Aquí, gracias a Dios, tenemos la palabra de Dios. Y esa palabra inspirada, hermanos, para nosotros es muy importante, que es alimento, que es vitamina para nuestro espíritu, para el alma, para nuestro cuerpo también. Y gracias a nuestro Señor y Salvador Jesucristo, dice, por eso dicen algunos, dicen, no creemos la Trinidad. No creemos que Jesucristo es, digamos, Dios. No creemos al Espíritu Santo que es Dios. Eso es por negar a Jesucristo. Jesucristo demostró tantas cosas, maravilla, en el bautismo también. En el bautismo Dios habló del cielo. Este es mi Hijo amado, en quien tengo complacencia, dijo el Señor. Dijo Dios. Y el Señor estaba bautizando. Juan estaba bautizando. Y el Espíritu Santo también estuvo presente ahí en el bautismo del Señor. Ahí está. Hay veces Juan hace cosas maravillas, hace conocer a la humanidad. Y nosotros, gracias a Dios, tenemos la palabra de Dios para poder decir gracias a Dios. Sí creemos nosotros que Jesucristo es Dios. Nunca niegues que Jesucristo fue, no es Dios. Nunca niegues. Jesucristo es Dios. El Espíritu Santo es la tercera persona deidad, Dios mismo. Esa misma esencia de Dios, Dios Padre, Dios Hijo, Dios Espíritu Santo. Aunque no lo crea usted, así es la Biblia. Gracias a nuestro Padre Celestial, todo está en la palabra escrita. Eso revela a nuestro Señor, eso revela a nuestro Dios. La Biblia revela todo lo que está escrito. Y gracias a nuestro Padre Celestial, en este momento está muy complacido. Y gracias al Señor que vino a conocer al mundo. Dios mismo bajó del cielo. Y gracias a Dios. Y algunos dirán, ¿cómo va a bajar del cielo? Y gracias al Señor, la palabra de Dios nos explica, nos hace una advertencia también. Quizás nosotros compartimos la palabra de Dios y un día no será excusa para mí, para nadie, si usted ha escuchado la palabra de Dios, ¿qué dirá Dios? ¿Qué dirá? Nuestra vida no tenemos comprada. Nuestra vida no es comprada. Podemos ir tarde o mañana. No sabemos, estamos en la mano de Dios. Hemos visto, no tuvo un comienzo, sino que existía desde toda la eternidad hasta allá donde puede ir la mente humana. El Señor Jesús estaba allí con Dios. El Verbo era Dios, hermanos.
clarito.

El Verbo, Jesucristo, era Dios. Jesucristo es Dios. Jesucristo es mi Dios. Ahí está. Pablo, Juan hace conocer que Jesucristo es Dios. Pero las personas negamos. Quizás hay religiones que creemos también. Dios Padre, Dios Hijo, Dios Espíritu Santo. Tres personas, un solo Dios, yo he escuchado. Hablamos de palabra, pero no tenemos en el corazón. He visto y estoy en todas partes, gracias a Dios, escuchando a ellos también y compartiendo con ellos también. Gracias a Dios, estamos aquí para servir a ustedes. Nunca fue creado nuestro Señor Jesucristo. Jamás tuvo principio nuestro Señor. Y gracias a Dios, jamás tuvo un padre terrenal. Jamás. Algunos dicen que es hijo de José y María. Eso sería una genealogía, estaría fuera de lugar en este evangelio del Hijo de Dios. Fuera de lugar. Y gracias a Dios, Jesucristo vino a tomar el cuerpo humano de la vientre de la Virgen María. Y esa mujer también no era cualquiera. Jesucristo era santo, santo, santo, Dios mismo. Y gracias a nuestro Padre Celestial, y los que hemos recibido, los que hemos creído, estamos muy contentos. Y para poder compartir lo que es la verdad, lo que está escrito en la palabra de Dios. El Verbo estaba con Dios, tenía una personalidad. Gracias a Dios. Ahí está muy clarito. Era el Verbo, y el Verbo era con Dios. Tenía una personalidad de Dios mismo. Y gracias a Dios conocemos, hermano. No era meramente una idea, un pensamiento o un tipo incorrecto de ejemplo. Jesucristo era Dios. Eso dice la palabra de Dios. En el principio era el Verbo, y el Verbo era con Dios. Dios mismo, la segunda persona de la Trinidad. Sino una verdadera persona que vivía con Dios. Jesucristo, ¿cuántos años estuvo aquí? Hasta morir. Hasta morir estuvo aquí. Algunos dicen 33 años y medio, algunos dicen 33 años. Jesucristo vino a morir. Nadie lo llevó a la cruz, sino Él vino con ese propósito para subir a la cruz. Claro que llevaron las personas, capturaron las personas, pero ese era el propósito de Dios, el propósito del Señor, porque las personas estaban enfermas por el pecado. Entonces Jesucristo vino al mundo y el Verbo era Dios. Y el Verbo era Dios, versículo 1. Y gracias a Dios, no solamente moraba con Dios, sino que Él mismo era Dios. No solo moraba con Dios, sino que Él mismo era Dios. Es la palabra. Jesucristo moraba con Dios. Es infinito, eterno Dios. Es Jesús. Nosotros creemos que Jesucristo es Dios. De algunos que no creen, un día Dios juzgará. Juzgarán porque están negando al Señor y Salvador Jesucristo. Hay veces por temor no decimos la verdad. Jesucristo juzgará. Él vino a morir por los pecados, a pagar por los pecadores. Si no han creído, han rechazado al Señor. Si no han creído al Señor, como dice en San Juan 1:12, más a todos los que recibieron, a los que creen, les dio potestad de ser hechos hijos de Dios. Estando escuchando la palabra de Dios, hemos negado quizás al Señor y Salvador Jesucristo. Señor mismo juzgará un día. El Señor que vino al mundo, Él mismo juzgará. Él será juez santo. Juez será un día nuestro Señor y Salvador Jesucristo. En la Biblia está todo. Juan hace conocer todo. Nuestro hermano Juan era el íntimo amigo de Jesús.
Y Jesús era el íntimo amigo de Juan. Esa amistad íntima todavía no tenemos con el Señor. Hoy es acercar al Señor. Hoy es decir: Señor, quiero hacer un íntimo amigo, porque es mi Salvador, porque es mi Señor, porque es mi dueño de mi vida. Y gracias a Dios, amados hermanos, y el Verbo era Dios, no solo moraba con Dios, sino que Él mismo era Dios. La Biblia nos enseña que hay un Dios y que hay tres personas en la Deidad. En otras palabras, Dios Padre, Dios Hijo, Dios Espíritu Santo, tres personas, un solo Dios. Hay veces nosotros no entendemos. Es la Deidad, es Dios mismo. Dios, Jesucristo, Espíritu Santo, una sola esencia y un solo Dios. Y gracias a Dios, los que niegan que Jesucristo fue creado, y el Espíritu Santo también, dice, para algunos es una influencia, nada más, una mera influencia, ¿no? Espíritu Santo también es una persona. Y Juanito, gracias a Dios, hermanos, le está explicando bien bonito a nosotros en este día tan importante. Y quisiera un poquito más. Estas tres personas son Dios. En este versículo 1 se mencionan dos de las personas de la Deidad. En este versículo 2 nos menciona dos personas de la Deidad: Dios Padre, Dios Hijo. Y seguirá leyendo todo el libro de Juan, hermanos: Dios Padre, Dios Hijo, Dios Espíritu Santo, un solo Dios, Trino Dios. Un día estaremos aprendiendo, si Dios permite. Gracias a nuestro Padre Celestial, amados hermanos, que la hora es ya mismo terminamos la hora, una hora, faltan 3 minutos. Yo quisiera dar a ustedes gracias por estar escudriñando la palabra de Dios sobre la Trinidad de Dios, sobre la Deidad de Dios, el Padre, el Hijo y el Espíritu Santo, un solo Dios, amados hermanos. Estas tres personas son Dios. En este versículo 1 se mencionan dos de las personas de la Deidad: Dios Padre, Dios Hijo, Dios Espíritu Santo. Es la primera de muchas declaraciones claras en este Evangelio de que Jesucristo es Dios. Gracias, amados hermanos. Estuve con usted hasta estos momentos, su amigo, hermano José Valente, de la Iglesia Evangélica Quichua Belén, de la Unión Misionera. Y si Dios permite, estaré próxima semana. Gracias a todos los que estaban sintonizando, a hermanos y hermanos, amigos, hasta pronto.

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2:11. ¿Qué tal, mis queridos amigos y hermanos? Cualquier lugar, cualquier parte que se encuentre aquí en Ecuador continental, 14:11. En la región insular, 13:11. En capital del mundo, Nueva York, tenemos 15:11. ¿Qué tal, mis queridos hermanos y amigos? Cualquier lugar, cualquier parte que se encuentre. Radio Z1 está situada en la ciudad de Guayaquil, en las calles Eliseo García 514, entre Clemente Ballén y 10 de agosto. Así que aquí en la ciudad de Guayaquil estamos más o menos a 32 grados centígrados, ¿no? ¿Verdad? Así que saludamos aquí en la ciudad de Guayaquil y en otras cantones, ciudades, los que ustedes están sintonizando. Buenas tardes, su amigo hermano Guacho les saluda. Ahí también los que están siguiendo en redes sociales. Muy buenas tardes, saludamos aquí en la ciudad de Guayaquil a mi hermano Pastor Carlos Valle Huapi. Buenas tardes, mi hermano Pastor, Dios te bendiga. Y cómo no, a mi hermana Martita Tambo Morales y otros hermanos de aquí de la Iglesia Buenas Nuevas del Ecuador, a todos los líderes, miembros en general, de diferentes ministerios que también están realizando para la honra y gloria del Señor. Y por qué no también a diferentes, o también podemos decir a la directiva de la Radio Z1, en cualquier lugar, cualquier parte que sujete. Dando gracias a Dios, hace 15 días atrás, damos gracias también, oración de gracias, un año más de aniversario de la Radio Z1, en su aniversario número 13, con la ayuda de Dios, con la ayuda del pueblo del Señor. También, cómo no, del 18 al 24 de mayo también tuvimos un gran aniversario, no solamente aquí nosotros los que elaboramos en la Radio, sino con todos los invitados. Gracias a mis queridos pastores, coros, líderes en general, los que ustedes vinieron y también dejaron un granito de arena. Muchísimas gracias, Dios les bendiga. Asimismo, seguimos también molestando sus contribuciones a los hermanos, a las hermanas, de repente no tuvieron oportunidad, pero estamos siempre para presto recibir también. Así que también, ¿por qué no invitarle acá a la radio también, los hermanos, para que ustedes saluden, prediquen? Así que está Radio Z1 con las puertas abiertas. Así que, querido hermano Pedrito, vamos a salir con más adelante, con más programa, también con más alabanzas en esta preciosa tarde. Adelante, mi hermano Pedrito.

2:17 en los estudios reales de la ciudad de Guayaquil. Aquí en Mercado Central también algunos hermanos, los que compran, los que venden. Buenas tardes, Radio Z1. Les saluda también nuestro hermano Pastor José Vicente Duche. Buenas tardes aquí en Mercado Central, Radio Z1 les saluda. Buenas tardes, esta presa tarde acompañando con Coro Sinaí. También saludando a todas nuestras hermanas integrantes de Coro Sinaí, a su iglesia, a su pastor, a la congregación y pueblo en general. Así que siga adelante, hermanas, para la honra y la gloria del Señor. Lo mío allá por Mercado 4 Manzanas y en muchas partes en esta hora, en este precioso tarde, saludamos hoy jueves. 11 de junio del año 2026. También estamos enlazados con Radio Estéreo a la Usino, ¿verdad? 96.5, 96.9. Buenas tardes allá en la provincia de Chimborazo. Nuestro hermano Rodolfo Cepeda, mi querido hermano, buenas tardes. Dios los bendiga a todo alrededor de a los arroceños, ¿no verdad? Buenas tardes, ¿cómo han pasado? Y todo el sector, también todos los cantones, por ejemplo, de Cantón Huamote. Hoy jueves hay feria, ¿no verdad? Los que compran, los que venden. Muy buenas tardes, esta próxima tarde hablamos Radio Z1 de la ciudad de Guayaquil. Lo mismo también en muchas partes, allá por Cebada, hasta ahí por San Rafael Alto también alcanza la Radio Z1 también. Buenas tardes, de repente algunos están en redes sociales. Buenas tardes, así que cordiales saludos allá en San Rafael Alto a nuestros hermanos y amigos que están sintonizando. Buenas tardes, lo mismo allá en Sultana de los Andes, la Riobamba, la ciudad bonita, como alguien dice, a todos nuestros hermanos riobambeños, ¿no verdad? Allá por alrededor de Riobamba, allí por Listo, por San Luis y muchas partes, nuestros hermanos y amigos están sintonizando. ¿Dónde está mi hermano Daniel Alexander Valente, que era de venir, pero no ha venido? De repente por algún caso no vino. Por ejemplo, algún día estará viniendo por acá, así que todos nuestros hermanos allá en provincia de Chimborazo saludamos, así que tenemos más alabanza. Síganos enviando mensajes para podernos saludar, usted hermano en cualquier lugar, cualquier parte que se encuentre, tenemos más alabanza, así que adelante con más alabanza con nuestro hermano Pedrito Cepeda Fernández.

14:23, 2:00 p.m, 23 minutos, de esta manera acompañando con nuestros hermanos Clarín y Reina, ¿verdad? Dice, lávame cada día, ¿no verdad? Así que nuestro Señor Jesucristo siempre está cuidado de nosotros, ¿no verdad? Por eso nosotros debemos agradecer día tras día a nuestro Creador de los cielos y la tierra. Así que esta tarde saludamos al sur de la ciudad de Guayaquil. Muchos hermanos y hermanas están sintonizando. Así que saludamos allá por Santa Mónica, la familia Cepeda Sitimbay. Y también mi hermano familia Pasto también. Buenas tardes, Dios te bendiga. Acá por Norte también, allá por Mercado de Transferencia. También muchos hermanos y amigos, unos están escuchando allá en Mercado Montebello, como quien dice, también ahí por Terminal Terrestre. También saludamos a la familia Huacho Criollo, donde se encuentra mi hermano primo José Manuel Huacho Criollo, allá en Rosales 2 o Colina de la Alborada, y muchos hermanos allá por Sauce, por Samandes, y muchas tardes o muchos días están sintonizando, están escuchando. Muy buenas tardes, Dios te bendiga. Gracias, mi hermana María Otilia Mesa. Buenas tardes, otra de las fieles oyentes de este programa y de otros programas. Así que mi querida hermana, muchas gracias. Dice buenas tardes, bendición, está viendo. Gracias. También, y cómo no, allá en Huacho Marque, allá en Cantón, el Alfaro, viejo luchador, ¿no verdad? Ciudad viejo luchador. Mi hermana María Huacho, bueno, familia Huacho, allá en Panorama, Ciudad de Panorama. Buenas tardes a su distinguida clientela, a los que están comprando y vendiendo. Buenas tardes, Dios te bendiga. Usted está escuchando Radio Z1 de la ciudad de Guayaquil, así que cordiales saludos a toda la clientela en Huacho Marque, a mi hermano José Manuel Huacho Lema también, ¿no verdad? Así que María Huacho Bueno, Alessandra, Jessica y toda la, esa hermosa clientela. Así que buenas tardes. En todas partes de Durán, saludamos también allá por 28 de agosto, por 5 de junio, 16 de octubre, allá nuestros hermanos, allá en recreo de diferentes etapas. Buenas tardes, Dios te bendiga, y muchos hermanos.

Hermanos encuentran allá en Mercado Mayorista, dice Guachito, les saluda, claro, aunque no les nombro, pero a todito les saludo, amigos y hermanos que están sintonizando, a los hermanos, los que compran, los que venden allá en Mercado Mayorista, que por la mañana estamos escuchando, me decían, ¿no, verdad? Así que aunque no le nombre, pero a todos hablamos allá por 16 de octubre, allá por Ciudadela Héctor Cobos del Arbolito, allá por Secao, ¿no verdad? A nuestros hermanos de Centro Cristiano Fuente de Bendición, hay alguna alabanza, nuestro hermano Pedrito está buscando, ¿no verdad? De coros Luz de Naciones de Durán, así que nuestros hermanos líderes de la iglesia Centro Cristiano Fuente de Bendición. Y cómo no, la familia Ríos, había muy buenas tardes, Dios te bendiga. Yo sé que mi hermano Pastor Pedro ya creo que había viajado allá por provincia de Chimborazo a la OCI y otros hermanos de repente están escuchando, hermano presidente de la iglesia, hermano Pedrito Guachulema, su querida esposa, hermana Petrona Asitimbay Chimbolema, de repente está escuchando a mi esposa también, buenas tardes, Dios te bendiga, y al pueblo de General Ríos, había buenas tardes, Dios te bendiga, a la hermana Petrona Asitimbay Guamán también siempre está pendiente y escuchando, buenas tardes, Dios te bendiga, así que saludamos, así que síganos enviando mensajes en cualquier lugar, cualquier parte que se encuentre, estamos listos y prestos para poder saludar y leer sus bonitos textos, sus bonitos, los que ustedes envían mensajes, ¿no verdad? Eso sentimos que usted está sintonizando, así que también hablamos de allá en Cuenca, capital, la ciudad de toda la familia, Magi, Magi, hermano Luis Magi, hermana Lorenza, ¿qué tal mi querida hermana? Dios te bendiga, así que disculpe, las dos semanas no he podido venir porque nuestro hermano Emanuel aquí, los que controla, pues tenía un inconveniente con la familia, no es que porque yo no quiero venir, porque ustedes saben, hermanos, nosotros estamos comprometidos con el Señor, así que hermano, disculpen, no es porque no, nosotros no queremos, esta presa tarde salamos en cualquier lugar que se encuentre, mi hermano Emanuel Amar, reemplazando a nuestro hermano Pedrito Cepeda Fernández, gracias, gracias mi querido hermano, y hermana Juana Guamán, y muchos hermanos saludamos, nos encuentra ahí por en Cuenca también mi hermana Ercilia, ¿no verdad? Así que cordiales saludamos también a todos ustedes. Lo mismo también saludamos de Manabí, Manabí, Puerto Viejo, ¿no verdad? A todos nuestros hermanos manabitas saludamos, principalmente a nuestro hermano Pedro Lema Huacho, allá en el Centro Comercial Puerto Viejo, a toda la familia Armadura de Dios, así que cordiales saludos a esta tarde, allá en provincia de Guayas, en Pozorja también, buenas tardes, Pozorja, Pozorja, buenas tardes, saludamos de la familia Yuminagua, Asitimbay, así que Dios te cuide, Dios te bendiga, cordiales saludos de la ciudad de Guayaquil, cuando marcamos 14:28, aproximadamente 32 grados centígrados, aquí en la ciudad de Guayaquil, así que síganos enviando mensajes en cualquier lugar, cualquier parte que se encuentre, en otras ciudades también vamos a estar saludando. Tenemos más alabanza para que sigan deleitando esta preciosa tarde.

2:33, 14:33 en el estudio de Radio Ciudad de la ciudad de Guayaquil. Muchísimas gracias, muchísimas gracias. En esta tarde saludamos a todos nuestros hermanos y amigos que recién están sintonizando, los que están viendo en redes sociales. Buenas tardes. Este es el programa Sirvamos al Señor todo el tiempo. Como siempre, los jueves y los viernes estamos participando, dando gracias a Dios y dando gracias a nuestro hermano Pastor Carlos Valla. Y toda la directiva también ha dado facilidad a todos los hermanos, las hermanas que estamos realizando con este programa, así que oren por la radio para que siga adelante y todos nuestros hermanos programadores, porque todo lo que hacemos sea para la honra y la gloria del Señor. La Radio Z1 es un medio de comunicación para servir a Dios y al pueblo del Señor, así que muchísimas gracias, Dios te lo bendiga, así que síganos enviando mensajes a nuestros hermanos y amigos en cualquier lugar que se encuentre. También hablamos en el suburbio de Guayaquil, donde se encuentra mi familia, familia allá en Mercado, allá en Suburbio, ¿no es verdad? Ya estamos pensando por otro lado, así que en Mercado del Suburbio, nuestro hermano Anselmo Valla, familia Valla, buenas tardes a su querida esposa, hermana Juanita Valente, buenas tardes allá en Suburbio de Guayaquil, buenas tardes a todos nuestros hermanos y amigos que están sintonizando en este momento, también almorzando de repente, algunos recién están desocupando, entonces están almorzando allá en puesto número 370, comida, ¿no verdad? Así que allá nuestros hermanos están esperando, nuestro hermano Alcemo Valla, hermana Juana Valente, así que en esta próxima tarde hay un rico almuerzo, ¿no verdad? Así que está cordialmente invitado, así que está cobrando baratito, bueno, bonito y barato, así que buenas tardes, así que también nuestro hermano también tiene delegación domiciliaria en Florida Norte, ¿no verdad? Todos nuestros hermanos en Florida Norte, saludamos al norte de la ciudad de Guayaquil, también gracias de esta semana pasada donde que también realizamos un año más de aniversario número 13. Estaba gracias, hermanas Coro, mensajera de Rey, a todas nuestras hermanas participantes. Así que saludamos, gracias por su presencia. Así que ustedes también sigan adelante en el ministerio del Señor en cualquier lugar, cualquier parte que se encuentre ahí. Son de Pulucate, de Castuga Alto, también de San Bartolo y muchas partes. Pero para Dios no hay excepción de personas. Somos uno solo para Cristo, ¿no verdad? Así que diferentes pastores, ministerios, unos más, ustedes estaban presentes también dando gracias a Dios. Así que quedamos muy agradecidos, hermano. Muchísimas gracias, de verdad. Porque con la oración de ustedes, con un granito de arena, los que contribuyeron, así que quedamos muy agradecidos. Los hermanos, hermanas, no pudieron.

vieron también, todavía está puertas abiertas de repente aquí en Ecuador, de repente en otros países, de repente no pudieron, todavía estamos recibiendo. Muchísimas gracias, muchas gracias. Así que cordiales saludos. Lo mismo saludamos allá en provincia de Santa Elena, nuestro hermano pastor Manuelito Cruz, mi pastor, donde se encuentra. Buenas tardes a su querida congregación Puerta de Judá, ¿no verdad? Así que Dios te lo bendiga. Así que provincia de Pichincha, también saludamos. Y también allá por Napo, Pastaza, también nuestros hermanos están escuchando también ahí por La Guagrio. También hay otros hermanos que de repente envían mensajes. Buenas tardes, Dios te le bendiga. También, ¿por qué no? Allá en provincia de Tungurahua, ¿no verdad? Así que saludamos también a toda nuestra familia de Jesús de Buen Pastor, ¿no verdad? Toda la familia Galarza, Amán y Alema, Chucky también, y muchos hermanos están sintonizando. Buenas tardes, mis queridos hermanos, hermano pastor Manuel Chucky Huachu también, y a mi amigo también Manuel Man y Alema, y otros hermanos que están sintonizando de repente. Buenas tardes, Dios te bendiga en esta preciosa tarde. Así que marcamos 14:37 y lo estoy regresando. Usted está sintonizando, usted está viendo, usted está escuchando. Programa Sirvamos al Señor todo el tiempo. Su amigo hermano Huacho le saluda. Así que en cualquier lugar, cualquier parte que se encuentre. Muchísimas gracias. Tenemos alabanza para que usted siga deleitando. Adelante, mi hermano Pedrito, con más alabanzas.

2:40 en el estudio de Radio 61 de la ciudad de Guayaquil, ubicado en las calles Eliseo García 514, entre Clemente Vallén y 10 de agosto. Muchísimas gracias por su sintonía. Quedamos muy agradecidos. Dios le bendiga a usted y a su familia en cualquier lugar, cualquier parte que se encuentre. Muchísimas gracias también. ¿Por qué no también saludarle en otros países donde está? Un ecuatoriano está en la Z1, ¿no verdad? Así que Z1, Ciudad 1400 AM, saludos de la ciudad de

Guayaquil, Ecuador. Así que saludamos a nuestro querido hermano, como siempre, es fiel oyente de esta radio, no solamente de este programa nomás, así que de esta radio siempre está fiel oyente. Dice, estoy viendo, escuchando, nuestro querido hermano Luis Gregorio Cuñas en Cali, Valle, Colombia. Muchísimas gracias, mi querido hermano. Dios te cuide, Dios te bendiga. Estos últimos dos jueves no he podido venir porque nuestro hermano Emanuel tenía algún inconveniente con la familia, que estaba en la salud en un momento crítico, por eso él no pudo, por esa razón no he podido venir, no hemos podido venir. Así que mil disculpas, mis queridos hermanos. Así que saludamos a todos nuestros hermanos allá en Cali, Valle, Colombia y otras partes de Colombia, a nuestros queridos hermanos, nuestros hermanos colombianos. Saludamos allá en Plata, Huila, también nuestro hermano José Magia, hermana Petrona Criollo y otras hermanas que están sintonizando. Buenas tardes, ¿por qué no? Allá en los Estados Unidos, diferentes estados, a nuestros hermanos saludamos. ¿Qué tal? Que Dios te bendiga en cualquier lugar, cualquier parte que se encuentre. Únicamente en momentos difíciles hay que salir adelante. A veces momentos difíciles, a veces en la pareja, en el trabajo, en la iglesia, hay muchas cosas, pero Dios nos sabrá bendecir, no sabrás salir adelante de una u otra manera. Así que nuestros hermanos ecuatorianos y diferentes estados de Estados Unidos, saludamos, muy buenas tardes. Allá también España, yo creo que allá ya son 11 de la noche, ¿no verdad? Ya está medianoche allá por España, también para ir por Europa, también ya 11 a 12 de la noche. Pero aquí en Ecuador marcamos 14 horas 42 minutos, hoy jueves 11 de junio, ya estamos en la mitad del año 2026, pero así es, gracias a Dios ha bendecido de una u otra manera. Hay que seguir adelante en las buenas y las malas, solamente Dios cuide, Dios te bendiga en cualquier lugar que se encuentre. Por eso estamos muy agradecidos, porque también esta radio está en diferentes programaciones, así que nuestros hermanos programadores, los que laboran de lunes a domingo, ¿no verdad? Así que están cordialmente invitados por la mañana, por la tarde, por la noche. Usted puede sintonizar. Y cómo no, invitarle también a que sintonice de 4 de la mañana a 8 de la mañana, los viernes, sábado y domingo, con mi hermano Pedro Cepeda Fernández, con el tema Mucho Pacari, ¿no verdad? Así que desde ya queda cordialmente invitado los viernes, sábado y domingo también. Así que al que madruga también puede estar atento, escuchando, y nuestro hermano Pedrito estará recibiendo vuestro mensaje. Así que una colaboración en oración, así que le rogamos en cualquier lugar que se encuentre. Así que una vez más saludando a mi hermano pastor licenciado Carlos Vallahuapi y también hermana Marta Tambo Morales allá en Durán, a mi hermano Tomás, ¿qué tal, mi querido hermano? Ahí por sector divino niño, a la hermana Rosita, a su familia, a los que están atendiendo en este momento allá en las tienditas allá por divino niño, a toda la familia saludamos. Buenas tardes, mi querida hermana Rosita, el pueblo de Dios también siempre está sintonizando en cualquier parte. Por eso nosotros agradecemos, así que mis queridos hermanos y hermanas, cuando marcamos 14 a 44 minutos, más alabanza para que siga deleitando nuestros hermanos que están escuchando y los que están viendo. Adelante, mi hermano.

0: 2:47
1: Espera, ¿qué edad
0: de la ciudad de Wake? Que también hablamos allá en la ciudad blanca, dice, ¿no verdad? Allá en Ibarra, ¿no verdad? Mi querido hermano Pastor José Criollo Lema, toda la familia Naula, familia Chimbolema, Huachu, también Huachu está por donde quiera, ¿no verdad? Así que saludamos allá en provincia de Imbabura, a toda la familia, ¿no verdad? Saludando también, nos está escuchando a la familia, familia Criollo Lema, buenas tardes, mi hermano, mi padrino también, sintoniza también, ¿no verdad? Aunque no escucha muy bien, pero la familia, ¿no verdad? A mi padrino Manuel Criollo, ¿no verdad? También a su querida esposa, hermana Antonia Lema. Así que Dios te bendiga a toda la familia. Saludamos de la Juanita, también a Manuel, Pedro, toda la familia. Saludamos también allá en provincia de Imbabura. Muchísimas gracias, muchas gracias. También saludamos allá en Atuntaqui, Imbabura también. Así que síguenos enviando mensajes también a través de TikTok también. Así que estamos recibiendo. Muchísimas gracias. Dios te cuide, Dios te bendiga. Así que envíanos saludos en cualquier lugar, cualquier parte que se encuentre. Agradecemos a mi hermano Luisito Mágino, ¿verdad? Gracias, mi querido hermano, lo que está sintonizando en esta preciosa tarde allá en Cuenca, capital Azuaya. Así que Dios te cuide, Dios te bendiga, su querida esposa, Dios te bendiga en su ministerio, en su trabajo, en la familia. Adelante en el Señor, en las buenas y en las malas, únicamente Dios sabrá responder de una u otra manera. Así que síganos enviando mensajes en cualquier lugar, cualquier parte que se encuentre. Así que nosotros también siempre estamos listos y pendientes para poder saludar. Así que estamos acompañando también con Coro La Luz del Mundo. Ustedes escucharon, ¿verdad? Así que de repente tienen algún cumpleaños, alguna actividad como campaña, vigilia, ayuno. Radio Z1 está dispuesto para podernos saludar y también para podernos, para que ustedes sepan, para hacer la publicidad o para, digamos, para enviar mensaje. Así que saludamos también, ¿por qué no?, para el sábado también acá en la ciudad de Guayaquil, por la calle Lisandro García. Y también ahí Pedro Palgómez, ¿no verdad? A la familia Huacho, familia Huamán, ¿qué tal? Mi prima hermana Juana Huacho Criollo, a su esposo José Huamán y toda la familia, los que están escuchando, los que van a realizar el matrimonio. Así que toda la familia Huacho Criollo, familia Huamán, así que tan cordialmente invitados para que ustedes también puedan acompañar, ¿no verdad? Aparte del novio, parte de la novia, los que ustedes están ahí, así que ya vayan preparando. La casa de la novia está allá por la Alborada, me dijo, ¿no verdad? Así que hermana Rosita, que Dios te cuide, Dios te bendiga, la ingreída madrina, ¿no verdad? Así que

sábado queremos verte ahí, ¿no? ¿Verdad? Para que toda la familia estemos, porque muchos decimos en el matrimonio y en la muerte se reúne también. Así que cordiales saludos de repente a algún hermano y hermana, está sintonizando toda la familia en otro lugar, así que desde ya tiene que estar ya reuniendo para el sábado. Así que gracias, gracias mi hermano, a Pastor José Criollo, gracias mi querido hermano, su querida esposita, buenas tardes, Dios te bendiga. A Lucho Naula no he escuchado, no sé, estará vivo, estará muerto por ahí, yo sé que va a informar mi hermano Pastor. Mi hermano Pastor dice, Dios te bendiga, buenas tardes, saludos a todos, bendiciones para todos. Claro que sí, muchísimas gracias mi hermano Pastor, le saluda a todos los que están sintonizando la radio, a todos los que están viendo, también nos saluda también mi hermano Pastor José Criollema desde provincia de Imbabura, así que queridos saludos a mi padrino, a mi madrina también, así que Dios te cuide, Dios te bendiga a su querida esposa en cualquier lugar que se vaya, así que Dios bendecirá, Dios proveerá de una u otra manera, así que ustedes también sigan adelante en el ministerio, como dice en su palabra Dios. Así que, queridos hermanos, estad firme y constante en la obra del Señor, sabiendo que vuestro trabajo no es en vano, dicen, ¿no? ¿Verdad? Así que adelante, mis pastores. Dios te cuide, Dios te bendiga. Así que tenemos más alabanza. Luego de las 3 de la tarde también podemos estar con la bendita palabra del Señor. Tenemos alabanza, mi hermano Pedrito. Adelante en esta tarde con el programa Sirvamos al Señor de todo tiempo.

2:55, 5 minutos faltan para las 3 de la tarde aquí en Ecuador, en todo el territorio nacional. Muchísimas gracias, mis queridos hermanos, los que están sintonizando. Mi hermano Luis Magia, muchísimas gracias, más vale tarde que nunca, enviando mensaje. Dice mi hermano Luis Magia de Cuenca, Ecuador: buenas tardes, hermano Josecito, que Dios te bendiga. Saludos a toda su digna familia. Muchísimas gracias, mi querido hermano. Un abrazo fuerte a la distancia. Y también saludo a mi consuegro José Huacho Chuque. Huacho está donde quiera, ¿no? ¿Verdad? Por donde quiera que vaya, ahí está Huacho. Así que saluda a su suegro, consuegro, perdón, José Huacho Chuque. Y en Ibarra, allá en provincia de Imbabura, dice a mi primo, a mi querido primo, ¿no? ¿Verdad? Al ingreído primo Juan Maje. Juanito, ¿qué tal? Su primo Luis Maje envía saludos allá en provincia de Imbabura, ¿no? ¿Verdad? Y a su esposa e hijos, primo, bendición. Así que su primo le saluda, primo está recordando, de repente el primo no va a recordar, ¿no? ¿Verdad? Así pasamos, a veces la familia recordamos y otros no recordamos, pero el otro vuelta está pendiente de la familia, ¿no? Pendiente con la familia del Señor, pendiente con la familia físicamente también. Así que Dios te cuide, Dios te bendiga a todos nuestros hermanos que están sintonizando. Nada más, saludamos también en cualquier lugar, cualquier parte que se encuentre. Buenas tardes, Dios te bendiga. Así que síganos enviando mensajes, de repente en alguna iglesia, de repente tienen actividades como matrimonio también, ya como le dije, también algunas campañas también, de repente viaje también, ¿no? ¿Verdad? También hablamos allá en provincia de Chimborazo, allá por Alausí, también algunos hermanos están sintonizando, y también dijo que tenía también unas campañas evangélicas desde hoy hasta domingo, ¿no? ¿Verdad? También hablamos a mi hermano, de repente está sintonizando hermano Alfonso Criollo, también buenas tardes, Dios te bendiga. Así que en cualquier lugar que se encuentre, síganos enviando mensajes, porque después de a la tarde vamos a estar meditando la palabra del Señor. Así que unas más cordiales saludos. Así que Radio Z1, un medio de comunicación, está dispuesto y presto para servir al Señor. Y también invitamos a los pastores, a la familia del Señor. Venga, hermanos, aproveche esta oportunidad, ¿no? ¿Verdad? Lo que desee también predicar la palabra del Señor, los que deseen alabar al Señor, venga, hermano. Así que no saquen excusas, ¿no? ¿Verdad? Así que puede venir por la mañana, por la tarde, por la noche. Únicamente tiene que confirmar con nuestro hermano pastor o algún hermano que está delegado. Así que llame con tiempo y venga. Así que nosotros, no solamente nosotros queremos ocupar el micrófono de la Radio Z1, sino con ustedes, dando una acción de gracias. Porque en la vida, en la salud, cuando tenemos todo, hay que también aprovechar las cosas del Señor, ¿no? ¿Verdad? Sabiendo que vuestro trabajo en el Señor no es en vano, dice la verdad. Hermano y hermana, la promesa no ha sido para el hombre, la promesa ha sido para Dios, es para Dios, para el beneficio de los creyentes, ¿no? ¿Verdad? El beneficio de los que nosotros queremos salir adelante. Así que vengan, también aprovechen, saluden y prediquen. Así que Radio Z1 está al servicio del Señor. Así que tenemos una alabanza más, luego estaremos meditando la bendita palabra del Señor. Así que adelante, mi hermano Pedro Cepeda Fernández.

3 de la tarde, 2 minutos, de nuestro radio, estamos en la ciudad de Guayaquil. Muchísimas gracias, usted está sintonizando en su frecuencia 1400 AM. Gracias, gracias, lo mismo también siguiendo en redes sociales. Gracias, Coro Totasí, también acompañando esta preciosa tarde. Así que saludos, aunque no le hemos nombrado, pero a usted, mi querido hermano, que hermana, pastor, ministro, ministerio, lo que están viendo, escuchando, Dios te cuide, Dios te bendiga, radio, estamos en la ciudad de Guayaquil. Le saluda, y por qué no también a esta próxima tarde también vamos a meditar la palabra del Señor. No podemos pasar por alto. Tema es buscar a Dios, ¿no verdad? Pero muchas veces nosotros recordamos, muchas veces Dios está llamando, pero el hombre, ¿qué pasa? Nos retrocedemos, ¿no verdad? Dios está extendiendo la mano, venga hijo, dice, ¿no verdad? Venga, no importa que de repente usted tuvo una mala pasada, pero Dios dice, ven para acá. Pero nosotros a veces estamos en contra, porque el libro de Proverbios capítulo 15 verso 3 dice: los ojos de Jehová están en todo lugar, mirando a los malos y a los buenos, ¿no es verdad? Pero nosotros, ustedes, debemos buscar a Dios cuando, todavía tenemos vida, tenemos oportunidad, porque nuestro Dios es omnipresente, omnisciente y omnipotente, ¿no es verdad? Pero nuestro Dios es omnipresente, está en cualquier lugar que se encuentre, mi hermano. Mi hermano, amigos, ¿no verdad? Porque Dios es omnipresente, está en cualquier lugar. Muchas veces nosotros no nos damos cuenta, pero Él está rodeado en medio de nosotros. Por eso Él nos busca, pero nosotros no nos queremos buscar. Por eso esta próxima tarde recordemos, ¿no verdad? No sé en qué ministerio usted está realizando, en qué ministerio está trabajando, pero busquemos a Dios. Yo sé que en el camino hay dificultades, ¿no verdad? Para un cristiano no falta dificultades, ¿no verdad? Pero con la ayuda del Señor hay que salir adelante. Muchas veces tenemos inconveniente en la familia, en el trabajo o en la misma iglesia, pero Dios sabrá ayudar de una u otra manera, ¿no verdad? Entonces, esta tarde saludamos a todos ustedes, invitando que ustedes también presten atención o acompañen con la palabra del Señor esta tarde. Dios dice, de ninguno está lejos, ¿no verdad? Ya como dije anteriormente, Dios no está lejos de nosotros, está cerca en cualquier lugar, cualquier parte que se encuentre. Dice el libro de Hechos capítulo 17, verso 27 al 29, la bendita palabra del Señor dice en esta preciosa tarde, de Hechos 17, 27 al 29, dice la bendita palabra del Señor: Dios hizo esto para que todos lo busquen, pueda encontrarlo, aunque lo cierto es que no está lejos de nosotros. Él nos da poder para vivir y movernos y para ser lo que somos. Así lo dice uno de los poetas de este país. Realmente somos hijos de Dios. 29. Así que si somos hijos de Dios, no es posible que Él sea como una esa estatua de oro, de plata o de piedra. No hay quien pueda imaginarse cómo es Dios y hacer una estatua o pintura de Él. Recordemos que nuestros aborígenes, antepasados, ellos dicen que adoraban a esas imágenes hechas por hombres, ¿no? También un hermano también ha sacado también una alabanza donde que dice, o melodías que dice, tiene manos, no mueve, tiene pies, no camina, o tiene nariz, no huele, tiene ojos, no ve, ¿no verdad? Tiene boca, pero no habla. Esos, por ser ignorantes, quiere decir que por no saber, ellos adoraban a las estatuas, ¿no verdad? A los vírgenes, con mucho respeto que se merecen nuestros amigos, porque la palabra de Dios dice que nuestros aborígenes adoraban a ellos, ¿no verdad? Pero Dios sacó de esa oscuridad, ¿no verdad? ¿Por qué? Por el amor del Señor, por amor de Dios, nos envió a su Hijo, ¿no verdad?, a sacar de esa oscuridad. Por eso nosotros debemos dar cuenta que Dios hizo para que todos lo busquen, todos, ¿no verdad? De lo contrario, aunque cierto es que no está lejos de nosotros, así como anteriormente dije, Dios está cerca, no está lejos, Él nos da poder para vivir y no movernos.
No sé cómo usted está moviendo, hermana y hermano. Usted está moviendo a predicar. Usted está moviendo, sirviendo en su iglesia, en su comunidad. Las hermanas también, no sé cómo están sirviendo al pueblo de general. Así que podemos movernos y no para ser lo que somos. También dice así que de uno de los poetas, ¿no verdad? El país realmente también hizo una gran poesía, ¿no verdad? Porque así que somos hijos de Dios. No es posible que dice que Él sea como una de las estatuas, ¿no verdad? De oro, de piedra. Porque nuestro Dios, porque la palabra de Dios en los 10 mandamientos dice: Yo soy Señor de los señores, Dios de los dioses, ¿no verdad? Él es el único, porque también dice: Yo soy fuertemente celoso, ¿no verdad? A Él no le gusta que alaben un momento a esos dioses hechos por mano de hombre, en otras ocasiones no a Dios, el vivo, ¿no verdad? Por eso dice: ni te arrodilla ante Él, dice, ¿no verdad? Nuestro Dios. Así que nosotros debemos buscar la palabra del Señor como nos anima a nuestro Dios en todo momento. Él está alrededor de nosotros, ¿no verdad? Vamos a también ver en el libro de Salmos, capítulo 139, verso 5 en adelante. El libro del salmista David también en el Salmo dice, libro de Salmos, capítulo 139, verso 5, dice: Bendita palabra del Señor, nuestros hermanos que están sintonizando. Buenas tardes, porque esta preciosa tarde también hablamos también compartiendo la bendita palabra del Señor. Nuestro salmista David dice: Me tiene rodeado por completo, estoy bajo tu control. Así que nosotros estamos viviendo, debemos vivir bajo el control de nuestro Dios Todopoderoso, mis hermanos, porque nosotros debemos buscar. Por eso nosotros debemos buscar, porque Él tiene cuidado de nosotros, mis queridos hermanos. Yo no alcanzo a comprender un admirable conocimiento que da de nuestro alcance. A veces así se nosotros, las cosas de Dios, a veces no nos entendemos, no nos comprendemos, hermanos, porque Él está al alcance en toda parte, ¿no verdad? Así que Dios no le dejará jamás. En el verso 7 dice: Jamás podría yo alejarme del Espíritu. Así es, jamás podría olvidar de, porque nuestro Espíritu merece estar en cada uno de nosotros. Así que dice: O pretender huir de nuestro Dios. Así que nadie podemos huir, nadie podemos estar fuera de Dios, porque la palabra de Dios también dice: Si en medio de los mares Él estará con nosotros, bajo la tierra Él estará con nosotros. Nosotros no podemos esconder en la presencia del Señor, porque Dios sabe y Dios conoce, ¿no verdad? Por eso yo le digo, antes usted, nosotros estábamos buscando a Dios. De repente, no sé, un momento a otro, ¿qué pasó? Entonces nosotros debemos meditar, hermano. No nos quedemos manos cruzadas por algún inconveniente que tengamos, sino vamos a salir más adelante. Es muy fácil acceso. ¿Quién nos impide para acercar al Señor? Nadie, ¿no verdad? Nadie impide. Es fácil estar en la presencia del Señor, como dice la palabra en el libro de Salmos, capítulo 46, verso 1, en esta presa tarde. Dios nos brinda esa protección, ¿no verdad? Dios brinda la protección de Él. Él cuida a sus hijos de otra manera, dice el libro de Salmos, capítulo 46, verso 1, dice: Nuestro Dios es como un castillo que nos brinda protección.

Claro que sí, un castillo, como un muro, como un escudo en momentos difíciles. Sabemos que en estos momentos difíciles pasamos aquí en nuestro querido Ecuador, aquí por sector de la costa, ¿no verdad? Hay muchas cosas, hermano. Pero Dios nos sabrá de una u otra manera. Así que no nos alejemos, seguimos buscando a nuestro Dios. Por eso dice, nuestro Dios es como un castillo que nos brinda protección. Dios siempre nos ayuda cuando estamos en problemas. Muchas veces el hombre cuando hay problemas queda un mano cruzado. Pero hay otros en momentos de que tenemos problemas, hay que buscar más a Dios. Por eso nadie, nosotros no podemos ser impedidos de nadie, porque es muy fácil acceso a estar en la casa del Señor. Así que yo le animo, mi hermano, mi hermana, yo le animo, así que busquemos al Señor. No nos quedemos mano cruzada, porque un día nosotros, como ustedes, hemos dado la promesa al Señor. Está cerca de los fieles. Nosotros debemos ser fieles como siempre. Por eso dice, Él está cerca de los fieles, mi querido hermano. Así que nosotros no nos dejemos estar, en todo momento debemos estar, ¿no, verdad? No nos dejemos estar en la presencia del Señor. Libro de Salmos 34, 18 dice, Dios está cerca de los fieles, ¿no, verdad? La bendita palabra del Señor dice, está presentada en Salmos, el libro de Salmos 34, 18. Dios siempre está cerca para salvar a los que no tienen ni ánimo ni esperanza, ¿no, verdad? Así que nuestra esperanza está donde que nuestro Dios siempre está cerca para salvar al que no tiene ánimo, ¿no, verdad? A veces momentos difíciles, a veces ya queremos dejar, no tenemos ánimo, no sabemos con quién conversar, pero Dios está presto y atento, hermano. Así que como nosotros buscamos también nuestra vida material, ¿no, verdad? Todos hemos llegado a diferentes ciudades, ¿por qué? Por salir adelante con la familia, únicamente Dios para que bendiga de otra manera. Y así como nosotros damos prioridad para nuestro trabajo, pero también hay que estar para el Señor también, hermanos. Muchas veces decimos, no tenemos tiempo, no tenemos tiempo, pero ¿hasta cuándo? Pero sabiendo nosotros manejar el tiempo, entonces sí podemos sacar provecho. Muchas veces el tiempo nos maneja a nosotros, por eso nosotros no podemos. Pero nosotros debemos manejar el tiempo, ¿no verdad? Hay tiempo, así como dice el libro de Eclesiastés 3:1, dice, para todo hay tiempo, hermano. Así es que nadie podemos sacar excusas, sigamos buscando al Señor, sigamos estar siempre atentos, estar siempre en la casa del Señor, donde que tus hijos alaban, glorifican, buscan. La palabra de Dios dice, cuán bueno es estar en la casa del Señor junto con los hermanos en armonía, dice. Así que busquemos, oremos, sigamos adelante. Así que esta ha sido la palabra del Señor. Así que tenemos más saludos, también vamos a receptar muchos saludos de nuestros hermanos. Así que después de esta alabanza estaremos con ustedes. Cuando marcamos 15 horas 14 minutos, 15 horas 14 minutos, adelante mi hermano Pedrito con más alabanza para los que están deleitando.

15 horas 17 minutos. Así que de esta manera nuestras hermanas están acompañando de la iglesia Jehová es mi guerrero, ¿no verdad? Con grupo Ebenezer, ¿no verdad? Así que cordiales saludos a todos nuestros hermanos y hermanas, ministerios, así que sigue adelante. Así que también, así como alaban ustedes allá, también está cordialmente invitado. Así que saludamos a la iglesia Jehová es mi guerrero de los grupos Ebenezer, ¿no verdad? Así que cordiales saludos más en cualquier lugar, cualquier parte que se encuentre. Muchísimas gracias. Así que también invitamos a diferentes programadores que estamos aquí. Usted puede sintonizar por la mañana, por la tarde, por la noche. No sé dónde se encuentra mi hermana Martita Tambo Morales. También una de las hermanas también laborando con el programa también Las Mujeres Sabias en Todo Tiempo. Así que cordiales saludos más a todas las hermanas y hermanos de diferentes ministerios aquí, ¿no verdad? Así que cuando estuvimos dando gracias a Dios, un aniversario más de número 13, estaban muchos hermanos, tanto como caballeros, tanto diferentes ministerios que estaban celebrando, dando gracias a Dios, y muchos hermanos tuvieron la oportunidad, ¿no verdad?, para podernos deleitar dando una acción de gracia con todos los presentes, tanto lunes, martes, miércoles, jueves, viernes, sábado y domingo, ¿no verdad? Así que muchos hermanos estuvimos aquí, también gracias a Dios, también los que no vinieron de tarde, de repente, hasta perdieron la meriendita, ¿no verdad? Así que nuestros hermanos estaban brindando con mucho cariño, con mucho amor, así que los que vinieron todas las tardes, pero lo importante, usted estaba aquí. También nuestros hermanos, de repente, algunos no pudieron llegar, pero también yo sé que estaban pendientes, no sé dónde se encuentra mi hermano José Lema Tenesaca, así que mi querido hermano, Dios te cuide, Dios te bendiga, y otros hermanos, ¿no verdad? Así que los que laboran de lunes a domingo, así que adelante, de repente tienen algún inconveniente, pero únicamente pongamos mano del Señor, porque Dios bendecirá de otra manera, porque es una gran bendición, ¿no verdad? También estar aquí en la radio, ¿no verdad? Muchas veces nosotros nunca hemos pensado estar aquí, pero Dios estuvo preparándonos, ¿verdad? Para que nosotros no hemos podido salir a otras ciudades, cantones, provincias, peor los países. Pero aunque nosotros no llegamos allá a su lugar donde que está, pero a través de medio de comunicación que ha sido muy importante, estamos siempre también con el respaldo de Todopoderoso. Así que Dios te cuide, Dios te bendiga. Adelante en el Señor. Así que síganos también sintonizando, enviando mensajes de repente en este programa, en otros programas, como todos los jueves, los viernes también estamos participando para la honra y la gloria del Señor. Los jueves estoy en mi persona, viene está mi esposa de 2 a 3:30. Así que quedan cordialmente invitados. Cuando faltan 10 minutos para las 15:30, tenemos más alabanza, mis queridos hermanos. Así que en cualquier lugar, cualquier parte que se encuentre, Dios te bendiga. Muy buenas tardes.

3 de la tarde, 24 minutos, 3 de la tarde, 24 minutos. 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

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también estará mi esposita, así que esto fue el programa, sirvamos al Señor de todo tiempo, le agradece, Dios te bendiga, le dice su amigo hermano José Guacho, bueno, hasta la próxima, bendiciones para todos.

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3: Son 1400 las 3 y 46 minutos.
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0: San Lucas 2. Aconteció en aquellos días que se promulgó un edicto de parte de Augusto César que todo el mundo fuera empadronado. Este primer censo se hizo siendo Cirenio gobernador de Siria. Iban todos para ser empadronados, cada uno a su ciudad. También José subió de Galilea, de la ciudad de Nazaret, a Judea, a la ciudad de David, que se llama Belén, por cuanto era de la casa y familia de David, para ser empadronado con María su mujer, desposada con él, la cual estaba encinta. Aconteció que estando ellos ahí, se le cumplieron los días de su alumbramiento, y dio a luz a su hijo primogénito, y lo envolvió en pañales, y lo acostó en un pesebre, porque no había lugar para ellos en el mesón. Había pastores en la misma región que velaban y guardaban las vigilias de la noche sobre su rebaño. Y he aquí, se les presentó un ángel del Señor, y la gloria del Señor los rodeó de resplandor, y tuvieron gran temor. Pero el ángel les dijo:
1: No temáis, porque he aquí os doy nuevas de gran gozo, que será para todo el pueblo, que os ha nacido hoy en la ciudad de David un Salvador, que es Cristo el Señor. Esto os servirá de señal: hallaréis al niño envuelto en pañales, acostado en un pesebre.
0: Repentinamente apareció con el ángel una multitud de las huestes celestiales que alababan a Dios y decían:
2: Gloria a Dios en las alturas y en la tierra paz, buena voluntad para con los hombres.
0: Sucedió que cuando los ángeles se fueron de ellos al cielo, los pastores se dijeron unos a otros:
3: Pasemos pues hasta Belén y veamos esto que ha sucedido y que el Señor nos ha manifestado.
0: Vinieron pues apresuradamente y hallaron a María y a José y al niño acostado en el pesebre. Al verle, dieron a conocer lo que se les había dicho acerca del niño. Todos los que oyeron se maravillaron de lo que los pastores les decían. Pero María guardaba todas estas cosas, meditándolas en su corazón. Y volvieron los pastores glorificando y alabando a Dios por todas las cosas que habían oído y visto, como se les había dicho. Cumplidos los 8 días para circuncidar al niño, le pusieron por nombre Jesús, el cual le había sido puesto por el ángel antes que fuera concebido. Cuando se cumplieron los días de la purificación de ellos conforme a la ley de Moisés, le trajeron a Jerusalén para presentarle al Señor, como está escrito en la ley del Señor: todo varón que abra la matriz será llamado santo al Señor. Y para ofrecer conforme a lo que se dice en la ley del Señor, un par de tórtolas o 2 palominos. Y he aquí había en Jerusalén un hombre llamado Simeón, y este hombre justo y piadoso esperaba la consolación de Israel, y el Espíritu Santo estaba sobre él, y le había sido revelado por el Espíritu Santo que no vería la muerte antes que viera al ungido del Señor. Y movido por el Espíritu, vino al templo. Cuando los padres del niño Jesús le trajeron al templo para hacer por él conforme al rito de la ley, él le tomó en sus brazos y bendijo a Dios diciendo:
4: Ahora, Señor, despides a tu siervo en paz, conforme a tu palabra, porque han visto mis ojos tu salvación, la cual has preparado en presencia de todos los pueblos, luz para revelación a los gentiles y gloria de tu pueblo Israel.
0: Y José y su madre estaban maravillados de todo lo que se decía de él. Los bendijo Simeón y dijo a su madre María:
4: He aquí, este está puesto para caída y para levantamiento de muchos en Israel, y para señal que será contradicha, y una espada traspasará tu misma alma, para que sean revelados los pensamientos de muchos corazones.
0: Estaba también allí Ana, profetisa, hija de Fanuel de la tribu de Aser, de edad muy avanzada. Había vivido con su marido 7 años desde su virginidad, y era viuda hacía 84 años, y no se apartaba del templo, sirviendo de noche y de día, con ayunos y oraciones. Esta, presentándose en la misma hora, daba gracias a Dios y hablaba del niño a todos los que esperaban la redención en Jerusalén. Después de haber cumplido con todo lo prescrito en la ley del Señor, volvieron a Galilea, a su ciudad de Nazaret. El niño crecía y se fortalecía, se llenaba de sabiduría y la gracia de Dios era sobre él. Iban sus padres todos los años a Jerusalén en la fiesta de la Pascua. Y cuando tuvo 12 años, subieron a Jerusalén conforme a la costumbre de la fiesta. Al regresar ellos, acabada la fiesta, se quedó el niño Jesús en Jerusalén sin que lo supieran José y su madre. Pensando que estaba entre la compañía, anduvieron durante un día y le buscaban entre los parientes y los conocidos. Pero como no le hallaron, volvieron a Jerusalén buscándole. Aconteció que 3 días después le hallaron en el templo, sentado en medio de los doctores de la ley, oyéndoles y preguntándoles. Y todos los que le oían se maravillaban de su inteligencia y de sus respuestas. Cuando le vieron, se sorprendieron. Su madre le dijo:
5: Hijo, ¿por qué nos has hecho esto? He aquí tu padre y yo te hemos buscado con angustia.
0: Entonces él les dijo:
6: ¿Por qué me buscabais? ¿No sabíais que en los negocios de mi padre me es necesario estar?
0: Pero ellos no entendieron lo que les dijo. Descendió con ellos y volvió a Nazaret, y les estaba sujeto. Su madre guardaba todas estas cosas en su corazón. Jesús crecía en sabiduría, en estatura y en gracia para con Dios y los

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no le des a tu hijo todo lo que quiere. Te será difícil y doloroso, pero es lo mejor que puedes hacer por él. Nunca olvides que tan importante como alimentarlo y educarlo es que le enseñes a vivir valiéndose de sus propios medios. Algún día no estarás a su lado para alcanzarle lo que necesite. Por eso desde pequeño, prepáralo para la vida. Tu hijo debe disfrutar de su niñez con la inocencia propia de su edad, recibiendo amor a raudales, pero a la vez aprendiendo a su manera que en la vida no se puede tener todo lo que se quiere, y eso depende de ti. Poco a poco enséñale a cumplir sus deberes, a defender sus derechos y a practicar el orden y la disciplina, pero sin lastimarlo. Para eso Dios te hizo inteligente. Acostúmbralo a controlar sus deseos y a resolver sus necesidades conforme sea posible, sin alterar la naturaleza de las cosas ni ir por encima de nadie, porque todo tiene su lugar y su tiempo. Enséñale a esperar, a decir no y a respetar el no de su prójimo. A pesar de su corta edad, él

0: irá asimilando todos tus consejos, porque los niños, aunque no lo creas, lo entienden todo. Juega con él hasta el cansancio. Recuerda que no podrás hacerlo por mucho tiempo. Pronto crecerá y tendrá otros intereses. Mientras tanto, cuídalo, engríelo, guía sus pasos. Pero cuando se caiga, si no se ha herido, enséñale a levantarse solo. Que Dios te ilumine para que, además de darle tu amor y tu tiempo, sepas inculcarle que existe el hambre, la injusticia, el dolor, la enfermedad y la muerte. Si no lo haces, cuando crezca estará en desventaja ante los demás y frente a la vida. En su adolescencia tendrás otras tareas que completarán su formación. Pero si de niño le diste todo lo que quería, no podrás ayudarlo mucho. Y ya de hombre, si logra superarse, vivirás orgulloso de sus éxitos. Pero si no, tendrás mucha culpa de lo que le pase.
1: San Lucas 4. Jesús, lleno del Espíritu Santo, volvió del Jordán y fue llevado por el Espíritu al desierto por 40 días, y era tentado por el diablo. No comió nada en aquellos días, pasados los cuales tuvo hambre. Entonces el diablo le dijo:
2: si eres hijo de Dios, di a esta piedra que se convierta en pan.
1: Jesús, respondiendo, le dijo:
3: escrito está, no sólo de pan vivirá el hombre, sino de toda palabra de Dios.
1: Luego le llevó el diablo a un alto monte y le mostró en un momento todos los reinos de la tierra. Le dijo el diablo:
2: a ti te daré toda esta potestad y la gloria de ellos, porque a mí me ha sido entregada y a quien quiero la doy. Si tú, postrado, me adoras, todos serán tuyos.
1: Respondiendo Jesús, le dijo:
3: vete de mí, Satanás, porque escrito está: al Señor tu Dios adorarás y solo a Él servirás.
1: Entonces le llevó a Jerusalén, le puso sobre el pináculo del templo y le dijo:
2: si eres hijo de Dios, tírate de aquí abajo, porque escrito está: a sus ángeles mandará cerca de ti que te guarden, y en las manos te sostendrán, para que no tropieces con tu pie en piedra.
1: Respondiendo Jesús le dijo:
3: dicho está, no tentarás al Señor tu Dios.
1: Cuando el diablo acabó toda tentación, se apartó de él por un tiempo. Jesús volvió en el poder del Espíritu a Galilea, y se difundió su fama por toda la tierra de alrededor. Enseñaba en las sinagogas de ellos y era glorificado por todos. Vino a Nazaret, donde se había criado, y el sábado entró en la sinagoga conforme a su costumbre y se levantó a leer. Se le dio el libro del profeta Isaías y, habiendo abierto el libro, halló el lugar donde está escrito:
3: el Espíritu del Señor está sobre mí, por cuanto me ha ungido para dar buenas nuevas a los pobres. Me ha enviado a sanar a los quebrantados de corazón, a pregonar libertad a los cautivos y vista a los ciegos, a poner en libertad a los oprimidos, a predicar el año agradable del Señor.
1: Enrollando el libro, lo dio al ministro y se sentó. Los ojos de todos en la sinagoga estaban fijos en él. Entonces comenzó a decirles:
3: hoy se ha cumplido esta escritura delante de vosotros.
1: Todos daban buen testimonio de él y estaban maravillados de las palabras de gracia que salían de su boca y decían:
4: ¿no es este el hijo de José?
1: Él les dijo:
3: sin duda me diréis este refrán: médico, cúrate a ti mismo. De tantas cosas que hemos oído que se han hecho en Capernaum, haz también aquí en tu tierra.
1: Y añadió:
3: de cierto os digo que ningún profeta es bien recibido en su propia tierra. Y en verdad os digo que muchas viudas había en Israel en los días de Elías, cuando el cielo fue cerrado por 3 años y 6 meses, y hubo una gran hambre en toda la tierra. Pero a ninguna de ellas fue enviado Elías, sino a una mujer viuda en Sarepta de Sidón. Y muchos leprosos había en Israel en tiempo del profeta Eliseo. Pero ninguno de ellos fue limpiado, sino Naamán el sirio.
1: Al oír estas cosas, todos en la sinagoga se llenaron de ira. Levantándose, le echaron fuera de la ciudad y le llevaron hasta la cumbre del monte sobre el cual estaba edificada la ciudad de ellos, para despeñarle. Pero él pasó por en medio de ellos y se fue. Descendió Jesús a Capernaum.

0: Pero él pasó por en medio de ellos y se fue. Descendió Jesús a Capernaum, ciudad de Galilea, y los sábados les enseñaba. Y se admiraban de su doctrina, porque su palabra era con autoridad. Estaba en la sinagoga un hombre que tenía un espíritu de demonio impuro, el cual exclamó a gran voz diciendo:
1: ¡Déjanos! ¿Qué tienes con nosotros, Jesús Nazareno? ¿Has venido para destruirnos? Yo sé quién eres, el Santo de Dios.
0: Jesús le reprendió diciendo:
2: ¡Cállate y sal de él!
0: Entonces el demonio, derribándole en medio de ellos, salió de él sin hacerle daño alguno. Todos estaban maravillados y hablaban unos a otros diciendo:
3: ¿Qué palabra es esta, que con autoridad y poder manda los espíritus impuros y salen?
0: Y su fama se difundía por todos los lugares de la región. Entonces Jesús se levantó, salió de la sinagoga y entró en casa de Simón. La suegra de Simón tenía una gran fiebre, y le rogaron por ella, e inclinándose hacia ella, reprendió a la fiebre, y la fiebre la dejó, y levantándose ella al instante, le servía. Al ponerse el sol, todos los que tenían enfermos de diversas enfermedades los traían a él, y él, poniendo las manos sobre cada uno de ellos, los sanaba. También salían demonios de muchos, dando voces y diciendo:
1: ¡Tú eres el Hijo de Dios!
0: Pero él los reprendía y no les dejaba hablar, porque sabían que él era el Cristo. Cuando ya era de día, salió y se fue a un lugar desierto. La gente le buscaba, y llegando a donde estaba, le detenían para que no se fuera de ellos. Pero él les dijo:
2: Es necesario que también a otras ciudades anuncie el evangelio del reino de Dios, porque para esto he sido enviado.
0: Y predicaba en las sinagogas de Galilea.

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2: Saludos, soy el pastor Héctor Manso dando inicio a la primera audición de este nuevo programa titulado Principios. Y mi primera pregunta es, David, ¿por qué el programa se llama Principios y cuál es tu motivación a compartirlos?
0: Muchas gracias, Héctor. Un gusto de que estemos juntos nuevamente en este hermoso desafío. Un principio es una verdad bíblica básica y eterna, esencial para vivir conforme a la voluntad de Dios. Y mi motivación es compartir estas verdades bíblicas, pues al aplicarlas, las vidas de las personas serán transformadas. Por eso el programa se llama Principios.
2: Y para mí es un privilegio ser parte de este ministerio, y le animo a que usted también determine apoyarnos, pues sin su ayuda no es posible lograr tan hermoso propósito. Y ahora presentamos la primera parte del sermón, ¿cómo vivir un excelente año nuevo con el mismo viejo hombre?
0: La nueva serie de estudios se titula Determinaciones esenciales para vivir con excelencia. Si usted me ha escuchado durante algún tiempo, sabe que esa es una de las metas más importantes de mi vida. No me gusta la mediocridad, no me gusta el fracaso, me gusta vivir con excelencia. Así que esta serie ocupa un lugar importante en mi corazón, es parte de mi vida. También aquellos que están escuchando por primera vez este programa llamado Principios, que me han escuchado por muchos años, 25 años a través de Visión para Vivir en toda América Latina, entenderán que este es un nuevo desafío para mi vida. El título del programa le ayudará a entender lo que hay en mi corazón, y si usted me ha escuchado por algún tiempo, sabe que el título encaja perfectamente en mi estilo. Es mi anhelo entregar principios a las personas. La razón es que Dios funciona de esa manera. Dios no es movido por emociones. Cuando Dios actúa, Él actúa justamente. Ninguna de sus acciones elimina ninguno de sus atributos. El hecho que Dios sea amor no elimina su justicia. El hecho de que Dios tenga misericordia no significa que no discipline. Nosotros entendemos mal la vida. Pero Dios funciona por principios. Él creó esos principios. Él determinó que Dios no pueda pecar. No puede pecar. Fue determinado por Dios. El pecado no le toca. Así que vivir por principios significa que yo aprendo a vivir por valores fundamentales que deben ser parte de mi vida. Ahora quiero hablar de mi sermón titulado ¿Cómo vivir un excelente año nuevo con el mismo viejo hombre? Esa es nuestra realidad. Usted llevará y yo llevaré mi viejo hombre doquiera vaya. Llevo esta tendencia a la pecaminosidad. El apóstol lo decía bien, el mal que no quiero hacer, eso hago, y el bien que quiero hacer, no hago. Dice, tengo esta gran lucha en mi vida. Así que cada uno de nosotros lleva en sí un viejo hombre que tiende a hacer lo incorrecto, aunque sabe que hay que hacer el bien. Vivir un año nuevo excelente depende de las determinaciones que tomemos y los principios que apliquemos en nuestra vida. Observe por un momento Santiago capítulo 4. El primer principio que quiero compartir con ustedes es que debido a la presencia de la naturaleza pecaminosa que nos influencia, nosotros debemos realizar con determinación una fuerte resistencia. Debido a que somos seres humanos pecadores, todos hemos tenido aciertos y hemos cometido errores. Pero vivirá sabiamente y tendrá un año de excelencia quien haga las debidas correcciones y realice buenas planificaciones. Ese principio servirá para que usted aprenda, para que juntos aprendamos que es necesario corregir del pasado cosas erróneas y planificar bien nuestro futuro. Es esencial que lo hagamos. Sin embargo, en nuestra naturaleza humana, débil, pecadora, tenemos la tendencia a tener la presunción de que nos va a ir bien. Presumimos que podemos manejar muchas cosas. Después de todo, alguien dirá, yo he vivido 25 años y vivo bien. Usted no sabe lo que viene en sus 26 años de vida. Yo no sé qué viene en mis 57. Nadie sabe. Hay personas que han planificado vivir y ya no están. Ellos planificaban terminar el año 2007. Ya no están con nosotros. Por eso el apóstol Santiago dice lo siguiente en Santiago capítulo 4, versículo 13. Vamos ahora los que decís, hoy y mañana iremos a tal ciudad y estaremos allá un año y traficaremos y ganaremos. Cuando no sabéis lo que será mañana, porque ¿qué es vuestra vida? Ciertamente es neblina que se aparece por un poco de tiempo y luego se desvanece. En lugar de lo cual deberíais decir, si el Señor quiere, viviremos y haremos esto o aquello. Pero ahora os jactáis en vuestras soberbias. Toda jactancia semejante es mala, y al que sabe hacer lo bueno y no lo hace, le es pecado. Observe cosas importantes, principios hermosos que aparecen en este corto pasaje. Primero, que es malo presumir en la vida que debido a la salud, la fortaleza, la capacidad que tenemos, podremos hacer esto o aquello. Es malo presumir, dice la palabra de Dios. Debido a que nuestra vida es frágil. Nadie tiene comprada su vida, nadie sabe cuánto va a vivir. Mi madre hoy está cumpliendo 80 años y es maravilloso cómo el Señor la ha protegido y la ha guardado.

energía que tiene. Yo no sé cuánto voy a vivir. Yo no sé cuántos de ustedes estarán en este mundo el siguiente año. Nadie lo sabe. Solo Dios. Por eso es malo presumir. Sin embargo, no está diciendo que no debemos planificar la vida. Está diciendo que debemos hacer lo que debemos hacer planes, pero que Dios tiene que ser una parte esencial en nuestra planificación. Dice, pero ahora os jactáis en vuestra soberbia. Toda jactancia semejante es mala. Ustedes deberían decir, si el Señor quiere, viviremos y haremos esto o aquello. Ahora, no es tan sencillo como decir, bueno, si el Señor quiere, me voy a comprar una casa el siguiente año. Este versículo lo que habla es de incluir a Dios en la planificación de mi vida. Y para ello tenemos un serio problema. Permítame ir por un momento a Efesios, capítulo 4. En Efesios, el apóstol hace un llamado. Capítulo 5, versículo 15. Efesios capítulo 5, versículo 15. Allí el apóstol hace un llamado, diciendo, mirad pues con diligencia cómo andéis. Este es un llamado a la evaluación de la vida, porque nadie puede saber hacia dónde se dirige sin saber dónde se encuentra. Le he dicho en repetidas ocasiones que cuando usted va a un centro comercial, encuentra allí un mapa y puede elegir el almacén que está buscando. Pero en el mismo mapa existe un punto verde que le dice, usted está aquí. La razón por la cual le dicen dónde usted se encuentra, porque si usted no sabe dónde se encuentra, no importa qué direcciones le den para llegar donde quiere ir, no puede ir. Esa es la razón que quiero que hagamos una evaluación, como dice el apóstol. Mirad pues con diligencia, con mucho detalle, examinen cómo se conducen en la vida. Dice, no como necios, sino como sabios. Quisiera poder ver el futuro y decirle lo que le espera. Shakespeare dijo, si puede mirar a las semillas que ha plantado en el tiempo y decir cuál de los granos crecerá y cuál no lo hará, por favor, dígame. Nadie sabe. Hagamos una honesta evaluación de una dura batalla que hemos tenido que vivir durante un año. Ustedes y yo hemos vivido situaciones lindas y conflictivas. Déjenme compartir con ustedes otro principio. Enemigos que enfrentar diariamente. Para vivir fructíferamente y tener un año excelente, debemos enfrentar con fortaleza y sabiamente a determinados enemigos que nos atacarán regularmente. Déjeme mencionarle algunas. Yo he batallado durante este año pasado con estos enemigos. Ha sido una dura batalla. El primer enemigo fue la ignorancia propia y la ignorancia ajena. Nadie puede hacer lo que no conoce. Nadie puede hacer bien lo que conoce mal. Todos tenemos áreas de ignorancia en nuestra vida. Batallar contra nuestra propia ignorancia. Si yo no sabía hacer algo, tengo que aprender, tengo que batallar contra aquello. Si yo no sabía cómo tener relaciones saludables, tengo que aprenderlas. Pero es una batalla permanente. La batalla contra nuestra propia ignorancia se gana adquiriendo conocimiento. En cualquier área de la vida. El problema es la ignorancia ajena que no quiere ser tratada. El segundo enemigo es la irresponsabilidad propia y ajena. Note que menciono lo propio y lo ajeno porque tenemos que convivir con personas. Y convivir con una persona que ignora cómo tener una relación conyugal saludable y estar casado con él o con ella es un tremendo problema y pese a su conocimiento va a enfrentar conflictos por la ignorancia ajena. De la misma manera la irresponsabilidad. Tenemos que batallar. No somos responsables automáticamente. Tenemos que batallar constantemente contra nuestra tendencia a la irresponsabilidad. Es difícil batallar contra nuestra irresponsabilidad. Es terrible batallar con la irresponsabilidad ajena.
Allí es donde ustedes

0: experimenta áreas de frustración tremenda, porque sabe que las personas que deben ser responsables no lo son, especialmente si esa persona es su cónyuge, especialmente si son sus padres. Si usted tiene un cónyuge irresponsable que no trabaja apropiadamente, usted sabe lo duro que es batallar con la irresponsabilidad ajena, pero hay que enfrentarla. Si usted tiene hijos irresponsables, padres irresponsables, usted sabe el conflicto que significa fuera de batallar contra su propia tendencia a la irresponsabilidad, porque todos la tenemos, batallar con la irresponsabilidad ajena. Tercer enemigo, batallar contra la inmoralidad propia y ajena. Es suficientemente complicado batallar con nuestra tendencia pecaminosa, nos acompaña siempre. Cada día de nuestra vida somos tentados a hacer lo que no debemos. Dice bien el apóstol Santiago, aún está el pecado en aquel que sabe hacer lo bueno y no lo hace. Tenemos que batallar contra nuestra propia inmoralidad. El hecho de estar sentados en la iglesia y estudiar la palabra de Dios y orar y cantar no nos hace inmunes al pecado. Por ello, batallar contra nuestra inmoralidad es terrible. Pero batallar contra la inmoralidad ajena es otro gran desafío. Quinto enemigo, la acomodación propia y ajena. Todos tenemos la tendencia a acomodarnos. Si no revise cuántas cosas ha guardado por años, las ha dejado allí, no sirven para nada y las sigue guardando. Nos acomodamos a comportamientos, nos acomodamos a costumbres, nos acomodamos a un sistema. No queremos tomar riesgos, así que todos tenemos la tendencia a acomodarnos y también las personas que nos rodean. Y el sexto enemigo es la inconsistencia propia y ajena. Es difícil mantenerse haciendo lo correcto. No es difícil establecer un sistema disciplinario. Comprar un libro, estudiarlo, ponerse de acuerdo con su cónyuge, tener un sistema saludable de disciplina de sus hijos. El problema es su aplicación constante. Es ser consistente en lo que hacemos. Y todos batallamos contra aquello. Así que para tener un año excelente es importante batallar, aprender a enfrentar enemigos como la ignorancia propia o ajena, la irresponsabilidad propia y ajena, la inmoralidad propia y ajena, la insensibilidad propia y ajena, la acomodación propia y ajena, la inconsistencia propia y ajena. La insensibilidad propia y ajena es terrible. Ser insensible, uno, a las necesidades de los demás es terrible, pero que usted tenga un cónyuge, un hijo, insensible, es terrible. Principios que recordar regularmente. Primero, no cumplimos todo lo que debíamos, pero debemos seguir cumpliendo al máximo de nuestra capacidad. No hay nadie que pueda decir, yo cumplí todo lo que me propuse el año pasado. No cumplimos todo lo que debíamos, pero debemos seguir cumpliendo al máximo de nuestra capacidad. El hecho de que no haya cumplido todo no significa que por el desánimo tiene que tirar la toalla. Siga cumpliendo, siga utilizando sus recursos al máximo de su capacidad. Hay quienes viven decepcionados por sus irresponsabilidades. Hay quienes viven motivados por sus responsabilidades. Cambiar de mentalidad es esencial. Quienes viven decepcionados por sus irresponsabilidades que tuvieron en el pasado, viven decepcionados. Y quienes viven motivados por las responsabilidades que tienen en el presente van a tener un buen futuro. Si usted permanece mirando el fracaso del pasado sin actuar en el presente, no va a cambiar su vida. Segundo principio. La vida incluye errores del pasado que no podemos cambiar, pero sí podemos cambiar sabiamente el presente. El principio allí es que hay quienes viven paralizados por los errores del pasado y quienes viven desafiados por los aciertos del presente. He cometido errores en el año que terminó, pero me encanta, al escribir una carta para nuestra audiencia, me encantó sentarme por un momento y determinar cuántas cosas buenas estamos haciendo ahora. cuántas cosas excelentes estamos haciendo. Y ese es nuestro enfoque. Al examinar el año que terminó, nos dimos cuenta que realizamos más de 250 conferencias. Eso significa una conferencia cada día. Más de 250.000 personas asistieron a las conferencias durante el año. Más de 1 millón de personas nos escucha diariamente en el programa. Es cierto, cometimos errores, no logramos metas. Pero no estoy enfocado en lo que no pude lograr, sino en las cosas maravillosas que estamos haciendo en el presente. Porque hay quienes viven paralizados por los errores del pasado, pero vemos quienes vivimos desafiados por los aciertos del presente. Tercero, la vida incluye eventos que no podemos predecir. Pero la vida nos da la oportunidad de elegir nuestras acciones y reacciones frente a los eventos que viviremos. Oh, sí, yo no sé lo que voy a vivir, pero sí sé que tengo la responsabilidad de prepararme para vivir los eventos que aún no conozco. Van a llegar a mi vida. Este año hemos tenido que enfrentar dificultades que no habíamos enfrentado en otros años, cosas nuevas. La vida incluye eventos que no podemos predecir, pero nos da la oportunidad de elegir nuestras acciones y reacciones frente a los eventos que viviremos. Mi principio es que hay quienes viven en forma reactiva, intimidados por lo malo que podría ocurrir en el futuro, y quienes viven en forma proactiva, determinados a realizar lo bueno que son capaces. Cuarto, la vida incluye derrotas y es injusta. Algunos de ustedes lo han vivido en su trabajo. En su trabajo usted fue el mejor trabajador y promovieron a otro. En su oficina usted puede haber hecho el mejor trabajo y le aumentaron el sueldo al otro. Usted puede haber sido un excelente cónyuge y su cónyuge falló. La vida es injusta, querido. Tiene razón. La vida es injusta, incluye derrotas, pero es nuestro deber actuar en pos de la victoria y vivir en forma justa. Hay quienes viven atemorizados por las penurias de las derrotas, en vez de vivir motivados por las recompensas de la victoria. Mi quinto punto es que la vida incluye tareas que no estamos preparados para realizar, pero debemos prepararnos o buscar la ayuda adecuada para saber cómo actuar. Mi principio allí es que hay quienes viven decepcionados al enfrentar desafíos y notar que no están preparados, pero hay quienes que frente a las serias presiones buscan orientación para encontrar las soluciones. La vida incluye tareas que no estamos preparados. Nadie está preparado para todo en la vida. Pero todos podemos prepararnos para lo que va a ocurrir en nuestra vida.
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0: 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Y ahora el pastor Ormachea comparte con ustedes este momento de oración.
1: Señor, gracias por dar sentido a nuestra vida y permitir que muchos vivamos vidas felices y realizadas. Es maravilloso vivir así. Sin embargo, también oro porque hay muchas personas que viven vidas sin propósito y sin significado. Incluso algunos se sienten inútiles o no se estiman debido a determinadas discapacidades o temores que tienen. Que estos consejos de tu palabra, estos nuevos principios, le guíen a vivir sabiamente. Oro por quienes se encuentran en la prisión y experimentan sentimientos de inutilidad. Aunque han sido perdonados porque se han arrepentido, todavía están viviendo las consecuencias de sus faltas. Y sentirán que su vida aparentemente es improductiva detrás de las rejas de la prisión. Que comprendan que en todo lugar y de acuerdo a las limitaciones podemos tener sabias y buenas ocupaciones y vivir con sabiduría. Y no solamente pensar en cambiar, sino comenzar a hacer los cambios necesarios. Oro por los ancianos que muchas veces experimentan esos sentimientos de inutilidad. Muchos de ellos se sienten prisioneros de su propio cuerpo porque sus mentes siguen funcionando bien, pero su cuerpo no le acompaña. Por eso se deprimen y se angustian, que encuentren una forma de vivir una vida productiva, que vivan hasta morir, que comprendan que siempre hay algo en que ocuparse sabiamente, pues una vida inútil es una muerte temprana. Oro para que al estudiar estos sermones muchas personas entiendan que nunca es tarde para ocuparse sabiamente en lo que es correcto y productivo. Te lo pido en el nombre de Jesucristo, nuestro Salvador y Señor. Amén.
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0: Son las 6:32.
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1: Hoy quiero compartirles el tema: ¿quiénes fueron los indiferentes y opositores de la primera Navidad o el nacimiento de Jesús? Bendiciones a todos. Les saluda a su pastor y doctor Freddy Zapata del Ministerio Solo Biblia. Vamos a la Biblia. Lucas capítulo 2, versículo 7. Miremos, por favor. Y dio a luz a su hijo primogénito, y lo envolvió en pañales, y lo acostó en un pesebre, porque no había lugar para ellos en el mesón. Grabes esta palabrita, mesón. Y si había un mesón, había un mesonero, por supuesto. Ahora, la palabra griega para mesón es kataluma. Kataluma significa hotel, lugar de hospedaje público. También era un albergue de caballerías y carruajes. Y por supuesto que no faltaba la comida y bebida. Eso era un mesón, kataluma, hotel, lugar de hospedaje. A este lugar llegaron buscando una habitación María y José, pero no encontraron porque todo estaba lleno por el motivo del empadronamiento que había convocado el emperador Augusto César, que obligaba a todo el mundo de esa época a empadronarse. Y mientras estaban en Belén, María dio a luz